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2: Al aire, las tres mujeronas en la tremenda 6:29 y ya estamos en cabina. El Gear Power, mi Roxana.
3: Mira nomás.
2: Mi Chiquis. ¿Qué onda, chavas? ¿Cómo andan?
3: Yo ando al cienote, ya ando bien cansadona, la neta, ¿eh? Yo me quité las botonas porque, mire, ya me cala en la planta de los pies, la neta.
2: Oye, también saludamos con mucho gusto a la recita que se está conectando a través de las redes sociales en este en vivo. Y el día de hoy, que es sabadito, andamos de feria con la tremenda, ya el penúltimo día, señoras y señores, ya eso se está acabando. Ya nos vamos.
3: Oigan,
2: voy a extrañar, estos días de feria.
3: Ya sí, a mí sí me pasaron tan rápido.
2: ¿Rápido? Súper rápido.
3: Muy rápido se me pasaron estos 15 días, la neta, ¿eh? Estoy aquí porque necesito estar con el micro de las redes sociales y con el micro acá de la radio. Pero ustedes, ¿cómo andan? ¿Qué dicen? ¿Qué fue lo que más les gustó de aquí de la feria?
2: La neta, creo que hasta hoy me pude dar la licencia.
3: Ajá.
2: De más o menos conocer un poquito más de la feria. O sea, siento que cada día conocemos un pedazo diferente. Pero hoy, hace ratito, andábamos por ahí en el abanico rojo. Y qué ofertones había.
3: La neta.
2: Qué ofertones nos encontramos. Saludos a toda. Es que hay mucha racita que de aquí de Durango que tiene sus bazares, que se ponen a veces en el tianguis y se pusieron ahora en el abanico y nombre. Ofertones, señoras.
3: La neta, sí, yo salí muy blin blin. La neta, salí muy blim blim. Salimos con galletas de la suerte. La Fer salió con el pantalón puesto y todo el rollo.
2: Salimos con el vestido.
3: Con el vestido.
2: La joyita de Taxco.
3: Sí.
2: Con la cosa. El calcetín. Que las fresas.
3: Que la fresa.
2: Las mix de fresas.
3: Oiga,
2: de las moras. Qué rico, ¿eh?
3: La neta, sí. ¿Sí la recomienda, Chiquis?
2: Sí. También hay uno que está que es de mango con crema y también está 10 de 10. Está rico. Algo diferente y algo sabrosón para estar aquí. Disfrutando y saboreando.
3: Oye,
2: sí,
3: la neta.
2: Qué calorón está haciendo ahorita. Dice aquí que 29 grados, pero yo digo que sí estamos como a más de 30.
3: Ande, la neta, sí. En el abanico rojo están como a 40. Andamos como 40 grados. La Fer se andaba cambiando. Yo aquí voy a evidenciar gente. La Fer.
2: Atrapada.
3: Sí, la Fer se andaba cambiando porque dijo: no, yo me tengo que comprar un pantalón. Me tiene que saber algo esta feria. Y la neta, yo y la chica estamos allá afuera esperándola.
2: Le presumo mi pantalón.
3: Y ¿de qué marca era? La pula.
2: De marca de americana.
3: No lo quise decir. Qué bueno que me retracté.
2: De esas marcas americanas. De esas que hasta trae. Me explicó la señora que no era número americano, era número europeo.
3: ¡Ah!
2: Porque era de que del 44 y 46 y así es número europeo. Y me salieron ofertón. Pero eso sí, la señora bien preparada tenía probador y que me arman la casita de campaña.
3: Oye, sí.
2: Pruébeselo, mija, y no le queda, le paso el otro y tampoco le paso el otro.
4: Con el calor bajé como, quemé como 100 calorías ahí adentro. La neta,
2: esto está muy, muy caluroso ahí en el abanico, pero la neta sí está chido para ir a chicharear, para ir a ver.
4: Sí,
2: la neta. Como siempre, no vas como con nada en la mente y luego empiezas a ver y lo necesito, lo quiero y el precio te encanta más y te enamora.
4: No necesitas, la verdad es que no lo necesitas, pero uno de que, pues sí, de una vez el pantalón del diario, que las calcetitas, que el juguete para el niño y empiezas a pensar en los regalos. Mira, este para diciembre de una vez.
3: Oye, sí.
2: Yo y la Roxana digamos los sacos y dije, mira, nomás para diciembre.
3: Oye, sí, la neta, decíamos para diciembre. Ahorita te lo van a dar en unos, ¿qué? 200, pero ya en diciembre te lo van a subir unos 600, 700 pesos. Y es que la neta, encontramos una joyita, ¿eh? Creo que esa señora, la señora Nena, hasta nos puso en un comercial, la neta nos estábamos riendo, porque porque grabamos todo, decíamos todo el guión que nos sacamos de la manga para decirnos, no grabé.
4: No, hombre, no hubiéramos hecho hasta un live. Yo creo que ahí la señora sí nos va a subir al Face.
3: Sí, ahí sí nos vemos. Ahí
4: la anécdota de cuando hicimos un comercial.
3: Un comercial.
4: Agrapa, nos
2: la señora Nena encantada.
4: Nos hubiera hecho un descuentazo, señora Nena.
2: Ya sé. Tiene el 30%,
4: ¿eh? Ahí en el abanico rojo, la señora nena tiene ropa bien buena. Oiga, pero oye, también acá seguimos viendo que ya entró gente.
2: Exacto, mi pero porque son 6:34 y como siempre sabemos que 6 de la tarde abrimos las puertas de Velaria. Y pues el día de hoy, señora, señor, chamacos, ¿ustedes saben quién se presenta el día de hoy?
3: No, ¿quién? ¿Quién se presenta?
4: Pues nada menos y nada más que Matiz. Ese grupo. Qué bueno, ahorita que escuchamos el soundcheck ya tienen un poquito de todo. Ya suena sí, como más pop, reggaetoncito, sabroso, bailable la cosa. Sí. Yo me acuerdo de Matiz, pero de canciones poveronas, tranquilas, baladita romántica.
2: Los duetos que tiene también muy famosos, sí, con ¿quién con mencionamos?
4: Pepe, con Pepe, la de Prometiste. Pepe,
2: con Karim León también, con de Eden hecho, Muñoz, que es nuestro fondo.
4: Esta de Eden Muñoz. Muñoz. Que está muy bonito.
2: Bueno, qué cosa tan sabrosa, qué cosa tan bella. Tan es chulada. El penúltimo día de feria. Hoy Matiz, mañana domingo cerramos con broche de oro con el señorón, el Buki.
3: No manches.
2: Que por cierto, ya lo hemos estado viendo en redes sociales que el acceso se abre a la 1 de la tarde. Así que esa cosa
3: ¿qué?
2: Va a reventar. Dan la opción de que tomen transporte público, el gratuito. Cierto. Para que evitar la aglomeración vehicular.
4: Santa
2: porque recuerde que el estacionamiento 2 desde ayer estaba ya cerrado, ¿verdad? Ya no hay acceso.
3: No, desde... Sí, ¿ayer? Ya tiene como 2-3 días que está cerrado por ahí el estacionamiento por lo mismo. Para evitar problemas, la neta. Y es que, no, oiga, neta, yo ayer pasé por donde está instalando este escenario. Una cosa bárbara, neta, una cosa bárbara. Es un monstruo ese escenario. Y es que, ¿cómo no? Si es el Buki. ¿Quién va a venir? ¿Quién va a venir ustedes dos? La Chiquis.
4: Yo la estoy pensando. Porque
3: yo también la pienso.
4: Porque es domingo y...
3: hay que el día siguiente quiera chambear.
4: Va a estar así, al día siguiente chambeamos. Y ya el lunes volvemos a la normalidad. Por cierto, ya el lunes volvemos a nuestros programas habituales. Van a escuchar a Chiquis y a Fosa.
3: La Chiquis ya se entristeció.
4: Para todos los que ya se cansaron de estarme escuchando de maratón toda la mañana.
3: Ya sé.
2: Ya, ojo, ya se acabó eso, señoras y señores.
3: Ya se acabó eso. Oigan, pero mándenos su WhatsApp. ¿A qué numerito? A ver, para que nos digan por cuál rolita van a venir a Matiz. ¿Quiénes son fanáticos de Matiz? Al 618-3965-965. O también estamos por ahí en redes sociales, en el Facebook.
4: Mándenos mensajitos.
3: Estamos ahí transmitiendo eso totalmente en vivo. Por ahí decía Tania Rox, la mejor.
4: Sí, te mando
3: saludos. Esa Tania. Esa Tania que se acaba de graduar de enfermería. Mira nomás.
4: Ándale.
3: Ella es de China. Saludos, Tania, te quiero mucho.
4: Tania, y
3: la otra vez me la encontré
4: enfermeras.
3: Y me encontró y me halló zumbándome unas lunetas.
4: ¿La encontraste y te halló?
3: No,
2: ¿cómo estuvo?
3: Me la encontré y me encontró zumbando. Yo iba ahí por Casa Surman, por ahí por 20 de noviembre, y ella venía de... yo creo que iba a hacer su servicio, no sé, porque estaba en hospital materno. Y le dije, pues me hallaste zumbándome unas lunetas. Y ya dije, ahí estamos. Así que saludos,
4: si no,
3: Tania.
4: No, pues saludos, Tania, y saludos a todas las enfermeras también.
3: Sí.
2: ¿Qué? Oigan, ¿qué onda? La racita... chale, ¿qué?
4: No, tú.
2: Sí, la racita que por ahí nos esté viendo, ¿ya vinieron a la feria? ¿No han venido? Coméntele qué es lo que más les ha gustado. ¿Alguna experiencia buena que se llevaron en este año de la villista? ¿Ustedes qué onda? ¿Cómo se van con este sabor de boca, chavas?
4: La neta, bien. Y fíjate que he visto mucha gente en grupos de Face que pregunta, oigan, ¿sí vale la pena ir a la feria? Hay mucha gente, hay poca gente. A mediodía como que sí hay menos, pero la neta es que no ha habido día que no se ha llenado. O sea que de verdad hasta... es que ya son vacaciones y los lunes incluso... ya como que después de las 5 de la tarde, los lunesitos también se llena. Y la neta, yo diría que sí, dense la vuelta. Sí vale la pena venir a la feria.
3: Totalmente.
4: Porque, pues, sales de la rutina, te encuentras cosas que no ves. Muchos dicen, es que es lo mismo de siempre. Y yo, la neta, he visto muchas cosas nuevas. La chuchería, se disfruta, que la caminada, que ves a los voladores de Papantla, que te remojas con la lluvia, que te echas un mezcalito, unas fresitas, un drincito. Eso la neta no lo tienes cualquier día común, así que pues aprovechen, dense la vuelta, los juegos están chidos. Esos juegos están encantados porque eso me faltó. Ustedes dos sí se subieron a los juegos.
3: Sí, la neta sí.
4: Me faltó a mí. ¿Tú qué opinas?
2: Mira, ahorita nos vamos, no te apures. Yo tengo ganas de subirme a unas sillitas que suben así alto.
4: Ay,
2: no me quiero ir sin subirme esas sillitas, entonces ahorita nos vamos. Por eso no se preocupe. Y me quiero subir también a la tirolesa.
3: ¡Neta!
2: De esa le traigo ganas del año pasado y este año no me voy a quedar con las ganas.
4: ¡Eso! ¡Eso! Ahí vamos a poner a Rich para que te grabe atrás de la tirolesa, que vaya al mismo tiempo contigo.
2: Fíjate, pero creo que cobran 100 pesos la vueltita, o sea, te vas y te vuelven a regresar.
4: Oye, 100 pero pesito. Está chido porque es todo el lago. Uh-huh. Es todo el laguito y que
3: qué chido.
4: Arriba del laguito, bien a gusto.
2: ¿Te subirías? Imagínate que se reviente en medio del lago.
3: Eso me da miedo. Justamente ese es mi miedo, de ya neta no me subiría porque yo le tengo miedo al agua, aunque tengo un metro de hondo.
4: Que yo volteo.
5: Al agua.
3: Yo le tengo miedo al agua. Yo, la neta, a la tirolesa no le entro. Yo mejor a las sillitas voladores y ahí estamos.
2: ¿Qué? Yo no sabía que en el agua hay peces.
4: Sí.
3: ¿Neta?
2: Porque de hecho venden el botecito, creo que a 30 pesos, para que alimentes a los pececitos.
3: Y yo, eso, por ejemplo, es algo nuevo.
2: Ándale.
3: Es algo nuevo que tiene la feria.
2: Yo también no creo que nunca me había tocado que en las noches hay un espectáculo de luces aquí en el
3: también
2: lago.
3: Ese nuevo.
4: Eso se ve bien chido. Lo implementaron en la feria navideña. Y se ve bien
3: sí,
4: padre.
3: Sí, justamente, sí.
4: Porque no sé cómo le hacen, pero como que las luces marcan la
2: silueta,
4: feria que, y como que con las fuentes se ven las letras.
3: Sí, sí.
4: Se ve bien chido.
3: Sí, cierto. Eso lo implementaron en diciembre. Yo en diciembre aquí vine y sí, cierto, era el primer show y de hecho se reflejaba el nacimiento, creo. ¿O no?
4: Ah, sí, el nacimiento.
3: Creo que el nacimiento.
4: Sí, se veía bien chido.
3: Ajá, entonces, sí, o sea, está chido también. Por ahí tenemos la pista de hielo que es totalmente
2: que
3: gratis.
2: Es gratis, la pista
3: es gratis.
2: De hielo.
3: No solamente nos tenemos que esperar hasta diciembre, sino que también ahorita en la Feria Villista, pues a lo mejor fue es un boom. Que la gente lo siguió pidiendo, y pues bueno, lo que la gente lo que pida, ¿no?
4: Oye, otra cosa que yo vi diferente, bueno, es que yo tenía mucho sin venir a la feria, y me gustó mucho volver a venir a la Feria Villita, pero en la Feria Ganadera hay una mini granjita para niños.
3: Ajá.
4: Y también te venden
2: el alimento.
4: A 15 pesos el alimento para que le des a los cuyos, a los conejitos, a los becerritos, puedes cargar a los conejos.
3: Mira.
4: Yo sé que es para niños, pero yo me metí y yo estaba bien feliz ahí cargando las gallinas.
2: Sí, oiga, ¿se puede salir, joven? Si se retira, por favor.
4: Señora, eso es para niños. Oye, dice Ramón, ¿quién es ese güerillo de cachucha roja?
3: Soy yo, Ramón, y no es roja, es rosa, anda en el tónico.
4: Ándale, dice, ya lo engañaron. Dice, ya se acabaron la quincena, comadres.
3: Ya estamos a la mitad, Ramón.
2: Me compré 2 paquetones de calcetas. ¿Qué? Y ya. Una ganga, por cierto, 3 por 100.
3: ¡Ah, es una ganga!
2: Dos.
3: Y no una esclavona. Enseña a tu esclava, chiquis.
2: Ah, ¿cómo no?
3: Obviamente era. Por radio, pues no vamos a dar, la vamos a describir. Pero es oro, es color oro, obviamente. Chapa.
2: ¿De la famosísima de Taxco es la joyería?
3: Creo que sí. ¿A cuánto?
4: Sí, de la joyería Taxco.
2: A un ciego, mijos.
3: Miren nomás.
2: Vea la prepotencia que traigo en la mano, así nomás ando, miren.
3: Tú y tú. Pa' afuera. No manches.
2: Ay, qué calor está haciendo.
3: Ya sé.
4: Yo ahorita voy a regresarme por los anillos que estaban en 20 pesos.
3: Estaban en 20 pesos los anillos, ¿eh?
2: Oye,
3: ¿cómo
2: sí.
3: no compramos unos anillones bien perrones, la neta?
2: ¿Qué
3: la
2: más neta. Dice, oye?
4: Saludos dice para acá. Chiquis.
2: Saludos para, quiero pensar que es para la chiqui, ¿verdad? No, mala chiqui.
4: Ah, mala chiquis, o eres mala. Eres una chica mala.
3: Dice, regalen boletos para Edén.
4: Híjole,
3: esa los mandamos debiendo.
4: Las tres,
2: híjole, también yo los quisiera, preciosa.
4: Yo también, si alguien...
2: Que ayer...
4: Móchese con unos porque yo también quiero ir a Edén.
2: Que ayer se presentó y creo que el concierto terminó 4:30 a.m, no, 5:00 a.m casi.
4: 5:00 a.m.
2: Sí. Por ahí estaba viendo yo en las redes personales del señorón Edén y estaba haciendo su skincare.
3: ¡Ah, yo también! Yo también lo vi. Su rutina nocturna.
4: Yo creo que ahorita sigue dormido.
2: Ay,
4: sigue.
2: Sí, yo creo que sí. Hoy tiene otra ahí presentación, oye,
4: pues,
2: hombre,
4: si
2: qué pesado.
4: ¿Qué te gusta? ¿Como 12:01 más o menos?
2: 1:00 a.m. creo que salió.
4: Ah, él ahorita ya está como momia, así bien a gusto.
3: Ya sé.
4: Con su bandita para las ojeras.
3: Tiene mejor hábito nocturno que yo porque dice que se seca el cabello porque después le duele la cabeza y yo, ¿qué? Yo ni me lo seco.
2: Que el aceite y que la crema para la desmancha
3: sí,
2: y que quién sabe qué, que quién sabe cuándo.
3: Ajá.
2: Y que también menciona que es muy importante cuidarse.
3: Sí. Aguas.
4: Los hombres, no es excusa, hombres, para que también se laven su carita, se cuiden, su pelito.
3: Su skincare y todo.
4: Y todo. Mira, mejor que uno, yo sí a veces me duermo con el cabello húmedo.
3: Ah, yo no, la neta sí.
4: Malísimo.
2: Me salen los fuegos.
4: Con el cabello húmedo.
3: ¿Neta?
2: Uh-huh. Aparte dicen que cuando te duermes con el cabello húmedo, después a la larga se te va pudriendo, ¿no?
3: ¿Neta? O te sale una cascarona ahí.
4: Por eso se me cae tanto el cabello. No, no, no, no. Todo gracias a Den Muñoz, que ya no sé cómo cuidar.
3: Pues sí. Sí, pero sí es cierto. Ay, no. Eso de que de dormirse con el cabello o se cae, simplemente se cae, se vuelve más delgadito, más más delgadito, pues sí. Y pues se quiebra. Sí. Pero pues bueno.
2: Oigan, vamos a irnos a de radio y nos vamos a también de Facebook, ¿ok?
4: Ya nos vamos.
2: De radio sí vamos a despedir ya la transmisión. Recuerda que estamos aquí en contacto con ustedes a través del WhatsApp 618-3965-965 y por las redes sociales, amigos, pues el día de hoy, ese sabadito, aquí nos quedamos a disfrutar en esta tarde el concierto de Matiz. A ver cómo se pone, más adelante les seguimos reportando a ustedes.
4: Así es, ahorita volvemos en otro en vivo. Mientras tanto, sintonice la 95 porque todas seguimos acá al aire. Es la primera vez que estamos las tres.
3: Sí.
2: Y Josi, si pudiera que
3: allá está,
2: allá nomás anda de chacoterote con las señoras.
3: Volte la cámara.
2: Ahora,
3: no manches.
4: ¿Qué es eso? ¿Qué es eso?
2: Allá ándate, mijo, ponte a jalar. Ya lleva como... No.
4: No, hombre.
3: No manches.
2: Le cuento, ahorita se las vamos a contar cuántos.
4: Le anda ayudando a vender a la...
3: A la señora.
4: A la señora de las cheves, ¿eh?
3: Ah, no, qué casualidad, qué casualidad.
4: A ver si le regalan una de propina.
2: Ha de pensar, anda quedando bien a ver qué le regalan, como siempre, de pedichote.
4: ¡Ah, no! No, hombre, como si fuera el mismísimo Diablirri.
2: Ay, ni lo menciones ni lo invoques.
4: Ay, no,
2: oye,
4: no, no.
2: Entonces, ¿vamos a despedirnos?
4: Ya nos despedimos.
3: Nos despedimos de la transmisión de Facebook, pero seguimos en el 96.5.
2: ¿Qué? ¿Un llavero? ¿Qué? ¿Una cachucha? La cachucha se la pasamos.
3: La cachuchona,
4: ¿no?
3: Ya está.
4: La cachucha. Ándele.
3: Ándele.
4: ¡Qué guapo!
3: No, por nada.
2: Oigan, de radio nos vamos a despedir también. Ahorita más adelante regresamos mientras dejamos la pausa comercial, chamacas.
3: Ya está.
4: Pero regresamos ahorita en la 96.5
3: a conversar de los últimos días de la feria. Vamos ya mañana
4: a contarles qué ofertones.
3: Ándele pues.
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Son las 7:07.

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1: Sí, cómo no, ahí estamos. Oigan, son 7 de la tarde con 14 minutos, 7 con 14, y tenemos de fondito a Leo Dan y Matiz. ¿Qué huele qué, mijos? ¿Cómo la ven? ¿Cómo la bailan en esto ahorita? Faltando ya una hora exactamente.
2: Ay, ya, ya, ya.
1: Ándale.
2: Ya
1: me la pisó. Ya la pisó, híjole.
2: Oye, chiquis, ahorita andaba ahí platicando con toda la racita que ya está agarrando buen lugar. Y me encontré de todo, desde familias que en su vida han escuchado una canción de Matiz, pero vienen nomás a darle oportunidad. Órale. Hay gente que también es fan de Hueso Colorado. Hay racita que nomás viene a acompañar a la novia. Hay racita que viene de todas las edades. Vimos por ahí un chavo que vino solo. Solo porque le gusta. Dice que a ninguno de sus amigos le gusta Matiz. Y ya se compró su boleto Zona Oro. Y está en la primer fila.
1: ¿A poco?
2: Bien a gusto el chavo, que se la va a pasar al rato. Y sí, nos dio hasta, nos dijo, mira, le dije, ¿cuál es tu canción favorita? Y me dijo, ¿de cuál disco?
1: No, hombre, no,
2: y a mí hasta me dejó.
1: Pues perdón, mijo, mira el otro sacándose la miel.
2: Me dejó con...
3: Yo que ando estirando el cable.
2: ¿Qué andas haciendo?

0: A ver si no tiro los hielos como alguien. Como alguien que está allá. Oigan, de aquel lado.
1: Saludos, José Segundo. Ay, ¿qué dice? Buenas tardes, saludos a las conductoras más guapas de la tremenda.
0: Ay, José. Ay, qué bonito. Ese José.
1: Dice Víctor, Rox, ya vuelva. Ah, dice.
0: Saludos, Roxana.
1: Para que nos ponga buenas rolas. Saludos, Roxana. Ya,
0: eso, ya eso, Víctor. Échale ganas.
1: En las gruperronas.
0: Ay.
1: Te extraña, mi Rox.
0: Muchas gracias. Saludos, mi buen amigo Víctor. Víctor Morales, que nos escucha allá en el Nayar. Ayer en Nayar, sí. Y la Ramón dice muamua. Dice.
1: Un panecito de Nayar, qué gusto.
0: ¿Un qué?
1: Un panecito de
0: Nayar. Un panecito de Nayar, está todo enredado, ¿verdad?
1: De esos de los del Don.
0: Ya sé, Don Pompeyo.
2: Hay una mención sota.
1: No iba a decir la marca, pero la dijo Rox.
2: Ahí se la apuntas, mi Dube.
1: Ay, la Rox se está aventando varios golecitos, pero.
0: Ya sé, oye. Ay, sí, cierto, ya dije dos. Oye, Fer, ¿pero qué más encontraste por allá en la velaria?
1: Me encontré también una familia bien bonita que viene con el bebé y toda la cosa. Viene el bebé, pero, o sea, bien bonito. Vienen desde parejas, vienen niños, vienen familias completas. Vienen muchas mamás con sus hijas. También una señora que dijo que le gustan porque su hija las pone siempre en la casa a todo volumen. Que tanto irlas ya se las sabe, entonces vinieron aquí a ver juntas a Matiz. Se chivea mucho la racita. También nos encontramos a un compita que trae la gorra de la tremenda, que ahorita se vino por ella al stand. Y ahí anda abajo, que nos escuchan desde Villas del Guadiana todos los días.
0: ¡Ah, qué ale! ¡Qué padre!
2: ¡A gustote!
0: Oigan, pero ahorita decíamos, ¿qué nos llevamos de esta feria? ¿Qué nos llevamos?
1: Yo sí dije, ¿no?
2: Sí.
1: Sí. Faltó chiquis de decir Rockstar.
0: Y yo.
2: Yo me llevo mucho cansancio.
1: Muchas calcetas. Muchos calcetines y fresas con crema.
2: Digo, fueron sus 17 días, pero sí, de todas maneras, pues disfrutas el panorama, disfrutas lo que ves, disfrutas que cada día hay algo diferente. Los conciertos siempre, pues obviamente fue para todos los gustos, para todos los géneros hubo en la velaria. Y pues uno se va feliz, contento de haber visto nuevas caras, nueva gente, gente que nos escucha y que viene aquí, los quiere ver, los quiere conocer, vengo por el souvenir. Nos llevan muchas cosas padrísimas, mi querida Roxana, y sobre todo la energía de la gente y el cariño que nos dejan ellos también. Ay, yo creo sí, que es sí, lo principal sí, y lo más bonito que nos damos. A ver si el próximo año, si Dios nos presta vida y salud, regresamos.
1: Sí, no,
2: y con todo. ¿Quién sabe dónde andaremos?
0: ¿Quién sabe?
1: ¿Quién sabe? Pero yo digo que el próximo año, ¿qué nos pondremos a hacer? Nos pondremos a un lado a los gritones, yo creo.
0: Mira. No, hombre, nos dejan a pie.
2: Mira, Winnie Pooh.
0: Oye, y es que sí, la neta, es que hay muchas cosas, ¿eh? Hay muchas cosas que uno se lleva así.
2: Ay, ándate nomás. Saludos a la Dulcinea. ¡Ay, lo quebró!
1: ¿Ve cómo anda, no?
0: ¿Qué escuchó?
2: Nos quebró el sillón, se me hace. No,
0: ya quebró el sillón.
2: Yo dije, ya salió deuda.
1: Ya,
2: besos salió para Dulcinea. Qué bonita, amigos. Qué guapa se ve con ese sombrero, mija. No más.
1: De sombrero y de bota y toda la cosa.
2: Mira, qué bonita.
1: Oigan, no, la neta está bien a gusto, bien padre, porque sí es cierto, todos los días algo diferente. Ajá. A todos los gustos, desde el Tri hasta Alex Campos, había para todos los gustos, música rockera, música balada, la Yuridia, los Cardenales, de todo.
0: Oye, sí.
1: Escuchamos en esta feria, estuvo variada.
2: De Tokio, Japón, China y Hong Kong, desde
0: fíjate la Gloria
2: Trevi,
0: sí.
2: Abrimos con ella.
1: Empezamos con todo, abrimos
2: con broche de oro y cerramos con broche de oro mañana con el Buquizón, con el Señorón, con el Grande, con el Master, con el Gratitud 2000.
0: Oye, sí, así se llama su tour, ¿verdad? Sí, Gratitud. No, es que Marco Antonio es otro rollo, ¿eh? Es otro rollo. Pero bueno, sí, justamente, ¿yo qué me llevo? Me llevo nuevas experiencias, nuevas vivencias. A mí el año pasado se me ha tocado estar aquí en feria. ¡Espérese! A mí el año pasado.
2: Ya nos aplaude.
0: Sí. El año pasado sí me tocó estar aquí, pero pues bueno, en otro lugar, con otras personas. Pero pues siempre todo es bueno, ¿no? Aprender. Y yo me llevo, pues, ¿qué? Más conocimientos en la radio, la neta. Me llevo más conocimientos en la radio. Me llevo más conocimientos con la gente, a saberla tratar y todo el rollo.
1: A
0: Sí.
1: Ay, pero sin llorar. No llores. Ah.
0: Pero pregúntenle a Fossi qué es lo que se lleva.
2: Pásale
0: a ver, venga. Está más largo.
2: Sí, sí alcanza.
1: ¿Qué es? Le dije una cirrosis. Dice que una cirrosis. De pistear todos los días.
3: Yo me llevo una cirrosis, chavos. Increíble. Bonito. Sabroso.
1: Qué difícil.
3: No es cierto. No es cierto. Oiga, gracias, De verdad, gracias a toda la raza, Nos gracias, vamos. Gracias.
2: Felices, nos vamos felices.
1: ¿Qué dice hoy San Pedro? Fossi, ¿qué le dijo San Pedro hoy? ¿Va a llover o no va a llover?
3: Lágrimas, lágrimas de San Pedro.
1: Lágrimas de San Pedro.
3: No es cierto.
0: Casi voltea los ojos como la muñequilla de Toy Story, así.
1: No, la neta es que siempre se cortorrea de lo más a gusto, de lo más chido aquí en la cabina. Y no solo aquí en la Prebellista. Recuerda que todos los días tenemos el mismo cotorreo, los 96.5 de lunes a sábado.
2: Dice por acá, se llevan puros tamales. Se oaxaqueños. Se llenan unos kilitos de más, mis hijas. Nos llevamos, yo quiero que...
1: ¿Quién dijo?
0: Muy de Ramón.
2: Nos llevamos unos kilos de...
0: Dijo
2: comimos,
0: Ramón.
2: Ni comimos nada.
1: Yo sí comí. ¿No te acuerdas? No. ¿No te acuerdas los chetos? No. ¿Los chetos con limón?
2: Oh, yo sí le entré sabroso a todo. Yo sí no me quedé con ganas de nada.
1: Yo, mira, comí aquí marquesitas. Las fresas. No, mango con crema. Mi tamal oaxaqueño. Mis chetos, mis papas. El otro día me compré un hot dog también.
0: Mira nomás. ¿Es hilo sinaloense?
1: El pan, sí.
0: ¡Ay, ver!
1: Todo, con wow. Todo así hasta arriba lo retaqué.
0: Sí, que le sacaste provecho a esta feria.
1: ¿Qué más me comí? El pan, el tradicional pan. Uy, claro. Usted ya sabe cuál.
2: Ahorita todavía probamos el de...
0: El de frambuesa.
1: El que es de...
0: Queso crema.
1: De nata, relleno de queso. Ay, qué me falta.
2: Rico. Sí, yo sí me llevé también mi pan relleno.
1: Si el estómago me presta...
2: Vida y salud.
1: Tiempo, espacio. Hoy me llevo otro panecito de esos de nata.
2: Mira.
1: Una gordita de nata rellena de chocolate.
2: Saludos
1: también.
2: Saludos
1: a los amigos. Polis. Los de seguridad pública que ya se llevaron su termito el día de hoy.
0: También.
2: Chambearon arduamente todos estos días.
0: La neta.
1: Sí, la neta se ve como que ahí están nomás parados.
0: Pero no.
1: La neta.
0: Oye, la neta sí, gran admiración para todos los de servicios públicos también. A los que andan dejando la feria, pero bien limpia. Unos ensucia. Sí. Ellos limpian, no se van hasta que recogen el último papel. Y la neta, qué padre. Y muchas gracias, gracias a ustedes. Pues encontramos una feria muy, muy limpia, ¿sí o no?
2: Sí, porque oigan, terminando sí, los conciertos aquí en Belaria Transformas. Y es una basura, un basurero fatal. De nachos, cheve, botes de plástico. Bueno, dejan feo, feo, sucio, porque ni siquiera tenemos, ¿sabes?, la educación, la cultura de ahí está el bote y de pararnos y depositarlo en su lugar.
1: No, claro.
2: Y ellos ya se la rifan.
1: Mira, esta feria ya quemamos a la raza que aparta lugares a lo bárbaro, pero hoy toca quemar a la raza que deja basura, porque luego aparte lo dejan metido entre las sillas.
2: Uy, sí.
1: No sean marranos, por favor.
0: Oigan, y lo también. Ah, se me fue lo que iba a decir. Ah, sí, ya.
1: Eso.
0: No, sí, ya. Que hay botes de basura por donde quiera, que hay en el área de juegos, que hay aquí en los pabellones, que hay acá en Belaria, que hay saliendo por allá en los abanicos. Neta, pues hay que tener poquita educación, así que, higiénica, o sea, también, oiga, no manchen, ¿o qué?
1: Yo no, la neta sí. Oigan, chicas, nos vamos rápidamente con una rolita.
0: Sí.
2: Pobres, dale play, mija.
1: Vámonos con algo de la original, ¿qué es la original?
2: ¿Banda Limón?
1: Banda Limón, sí, porque...
0: ¡Aquí es!
1: ¡Aquí es! ¡Aquí es la feria!
2: ¡Aquí es la tremenda! ¡Así con la raza!

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2: Ahí estamos ya al aire, Fer. Son las 7:48. ¿Y sabes qué? ¿Y sabes qué, Chiquis?
3: Que Pachuca por Toluca.
4: ¿Qué pasó?
2: Oiga, pues ya va a comenzar este ventazo de Matiz, ¿eh?
4: ¿A poco sí? Sí. Oye, porque ya a 12 minutos antes de las 8, ya estamos viendo que están saliendo músicos. Ya por ahí veo a dos guitarristas. ¡Hombre, es que vienen de negro! Y luego negro el escenario, no alcanzo a ver, pero veo las guitarras. Veo que ya están alistando todo. Y pues hay gente en la parte media. Se ve más o menos llenito la parte de medio para...
2: Para atrás, ándale, para enfrente, para enfrente.
4: ¿Cómo ves tú, Chiquis?
3: Fíjate que yo espero que ahorita que arranque, que inicie, que ya faltan 10 minutitos para ser exactos, ahora sí la gente pues se siga acercando, porque es lo que acostumbran a hacer. Una vez que el concierto ya va a iniciar, la gente se empieza como que a acercar, dice, ¿sabes qué? Yo no me quiero estar ahí esperando. Y pues bueno, ojalá sea también el caso en esta ocasión. Ahí vemos la gente también en zona oro, zona VIP, que está ingresando, porque el concierto ya le restan solo 10 minutitos para arrancar con broche de oro y cerrar en esta noche lo que es Velaria.
2: Oye, así es.
4: Y a mí me encantaría que llegara más gente. De hecho, ya están,
2: ahí están
4: apagando las luces. Pero mira,
2: ya
4: apenas
2: se siente.
4: Apenas está entrando, dejan entrando la gente de
3: ahí está. ¡Ay! Ya vamos con el opening.
2: Y no
4: ya están las pantallas.
3: Oye, qué puntualidad,
2: ¿eh?
4: Oye,
2: la neta.
3: 7:50 y qué puntualidad, señoras
4: que,
3: y señores.
4: Si usted apenas viene en camino, córrale porque se adelantó. Apenas va a empezar y nosotros ya también estamos a punto de despedirnos para, por supuesto, acercarnos y cantar los mejores éxitos de Matiz.
2: Así es, pero sobre todo agradecerle a todos los reescuchas que estuvieron en la sintonía, que nos acompañaron, que estuvieron pendientes del souvenir, de las dinámicas, de los retos, de cada una de las cosas que traemos para todos ustedes, ¿eh? Así que nos vemos en 365 días, muchachonas.
3: Así es, oiga, sí. Por ahí ya tenemos en pantalla, tenemos en el escenario el opening de Matiz, que bueno, vemos que trae la producción. Tres pantallas, trae su telón rojo. Y bueno, vamos a ver con qué rolita nos arrancamos, con qué rolita iniciamos, con qué rolita aperturamos.
4: Oye,
3: la gente está emocionada, ¿eh? Eso sí cabe recalcar, cabe resaltar que están emocionadísimos. Y ahora sí vemos como que todos van subiendo y encarregados a buscar el lugar.
2: Así es, ya les están dando acceso a los de zona oro, a los zona VIP. Por ahí en los costados, donde se pasa, por allá. Pues en su
4: en
2: entrada principal.
3: ¿Se escucha la música?
2: Sí, se escucha.
4: ¿Se para que usted escuchar sepa? Un poquito. De hecho, se escucha más nuestro fondito que tenemos.
3: A ver, bájale al fondito.
4: A ver, vamos a bajarle totalmente al fondito. A ver,
3: ¿ahí se escucha más?
4: Mira, ya están saliendo los bailarines.
3: Ve nomás cuánta producción.
2: Escuchen un voz.
4: ¡Ya empezó!
2: ¡Ya llegó!
3: Ve nada más.
4: ¡Qué vestuario! Bailarines y todo. De hecho, lo que están escuchando de fondo ya son ellos. Ya está cantando. ¿Cómo se llama esta, la vocalista de Matiz? Se me fue el nombre, ¿cómo se llama?
3: ¡Qué bonito!
2: Por ahí, ¿quién nos tocó? ¿Nos tocó el song, che?
4: Se me fue el nombre. Melissa, creo que es Melissa. Ya está cantando y miren, chicas, se me hace que sí es la misma que vimos en el soundcheck, porque tiene el cabello largo y es güera. Sí era ella. Ricardo nos debe una coca.
2: La neta sí, ¿eh? Oigan, pues ya vemos mucho flujo por aquí en la Velaria.
4: No, espera.
3: Es una confusión. Está aperturando el concierto de Matiz.
2: ¿La quién?
3: En el escenario tenemos a Mar Solís.
2: ¡Ándale!
4: ¡Ándale, mira! Sí, es
3: Mar Solís.
4: Ok. Ay, disculpe. No acaba de empezar Matiz, sino es que han sido muy pocos los conciertos que han tenido una agrupación que abre, que sean los Taloneros. Pero el día de hoy, Mar Solís está aperturando a Matiz.
2: Y qué padrísimo, ¿eh?
4: 8 minutos antes de que empiece Matiz. Qué chido que le dieran oportunidad entonces, a una banda, a una agrupación antes de que toque Matiz.
3: Quiero pensar yo que entonces el concierto va a iniciar, ¿qué te gusta? ¿8:30?
2: ¡Ocho!
4: ¡Ponle que unas!
2: No.
4: Sí, 8:30.
3: 8:30 más o menos,
4: sí.
3: ¿No?
4: Más o menos 8:15, 8:30.
2: Ah, derecho pasadita.
4: La señora que le hice correr todavía está a tiempo.
5: Todavía está a tiempo de venir a escuchar a Matiz en vivo porque
2: no
5: está abriendo
2: que no se aplome, Fer.
4: Ah, bueno,
2: que no se aplome, eso porque sí. Mira, ahorita yo ya veo mucho flujo por aquí en la velaria y la verdad no estoy con la boca abierta que quiero hablar y no hablo.
4: Oye, es que nos sorprendió a todos. Nos
2: la
4: sorprendió. Neta. Yo pensé que ya era Matiz. Yo dije, oye, pues qué temprano. Pero qué bueno que todavía no sale Matiz para todos los que vienen apurados, están en el tráfico, están emocionados por ver a Matiz. Todavía en unos minutitos más entra ahorita la voz que escuchamos.
3: ¿Qué usted? A lo mejor ahorita me decía Roxana, ¿quién es Mar Solís? Y dijimos, pues, ¿sabrón? Mar Solís ha destacado como solista, como compositora y cantante, porque cabe resaltar que es hija del señorón Marco Antonio Solís.
2: ¿Qué se iba a decir? Ese apellido me suena. Ese apellido me suena. Y creo que ella la quiso colaboración junto con Marco Antonio Solís en la de esta de.
3: ¿Dónde que por ahí la tenemos?
2: ¿Dónde está? ¿Cómo se llama esta rolita? Una que hizo colaboración. ¿Dónde está la primavera? ¿Dónde está la primavera?
3: Ah, ¿cómo no?
2: Esa
3: de las cancioncitas que se dio a conocer, ¿no?
2: Sí, ajá. Y justamente te iba a decir, como que el apellido me suena.
3: Por ahí.
2: Esa.
3: Tenemos, en algún momento tuvimos un compromiso con Mar Solís y pues bueno, ahorita es la que está aperturando el concierto de Matiz, que próximamente pues va a arrancar en unos minutos más, pero sí, cabe que ella es la hija del señorón. O sea que también mañana su papá está presente aquí.
2: Oye,
3: en Durango.
2: La vida, así Solís, ¿eh? La vida, así Solís.
4: ¡Qué gran sorpresa! No, me siento ahorita bien avergonzada. Qué vergüenza que no supe quién era Mar Solís. Yo componiéndola con la vocalista de Matiz. La verdad, las dos tienen muy buenísima voz. Y de hecho, ahorita esta canción que ustedes están escuchando de fondo, si es que se alcanza a escuchar.
2: A ver, si me escucha.
4: Más que tu amiga con Mar Solís.
2: Y le decía también la chiquis por acá mientras tú buscabas la rolita que la canción de ¿Dónde está la primavera? De Marco Antonio Solís hizo colaboración
4: con
2: Mar Solís.
4: Ah,
2: ahí fue donde yo dije, ahí
4: nombre.
2: Yo sabía que era su hija. Entonces, pues Silvia, la dinastía Solís se hizo presente.
4: Oye, pues qué buen show trae Mar Solís, la neta.
3: Que también es la chica que nos tocó escuchar su show check, ¿no?
2: Sí, ella
4: que nosotros
2: una fotona.
4: Hasta dijimos, ha de ser una vocalista.
3: Dijimos, ya está muy cambiada la de Matiz, ya la cambiaron.
4: Le creció mucho el cabello, es china, es güera y nada, que es la hija del Buki. Pero bueno, así que si usted ya viene en camino, ya está aquí en la feria, esa voz que escucha pues es de Mar Solís. Así que ya en pocos minutos van a escuchar a Matiz. Y nada,
2: así
4: chicas, Fossi, ¿dónde quedó Fossi para
2: ¿dónde
4: despedirnos?
2: ¿Dónde quedó?
3: Anda en el baño.
4: Mira, Fossi, venga para que se despida, hombre.
2: Venga para que se despida, agarra el micrófono, porque nos volvemos a escuchar en esa velaria, en ese rosito ferial. Ahora sí que en el 2027, sí, padre, nos presta vida y actitud, la neta, ¿eh?
4: Oigan, sí,
2: pero qué padrísimo lo pasamos.
4: Esta ya es la última vez que nos escuchan aquí desde la Feria Villista. Recuerden que todavía mañana es el último día y el último día se pone bueno porque es el día que ponen que las ofertas, que los descuentos, que los remates y aparte domingo. Usted disfrute todo el día para acá. Y ya por ahí de la 1:00 p.m. empiezan los accesos, ¿no? Para el booking.
3: Mañana, sí, a la 1:00 p.m. abren lo que son accesos. De preferencia, la recomendación es de que tomen los transportes gratuitos. Pueden ingresar con banco, con sombrilla, con botella de agua, pero pues obviamente no pueden con botellas de vidrio, con objetos, con soportantes.
4: Nada de alcohol.
3: Nada de eso, pues van a poder ingresar, pero sí, obviamente tomar su lugar a partir de la 1:00 p.m. Y yo quiero pensar que va a ser como todos los conciertos que hemos tenido, una vez que el acceso gratuito se llene, se van a cerrar las puertas y obviamente pues solo queda esperar la gente que compró boleto y el concierto igual arranca 8:00 p.m.
2: Y oye, sí, y la neta
4: está pesado el sol, así que
5: llévese una gorrita, una sombrilla, bloqueador, por supuesto, y a esperar, porque va a ser larga la espera, pero créanme que va a valer la pena escuchar al señor Marco Andrés Solís. Mira, ahí está, ya terminó.
2: Ya terminó
5: de cantar la primera canción. Ahí está, iniciando, saludando Mar Solís.
3: Que imagínate que también aquí ande ya el Buki.
2: Pues ahorita me lanzo.
5: Oye, si pues viajaron juntos. ¿Qué tal y vienen papá e hija?
2: Oye, ¿eh? Capaz sí, sí, capaz sí lo encontramos allá en el JP, imagínate. ¡Ay, qué chido! Oigan, y es que así, acuérdense, ahorita lo que acaba de decir la chiqui es muy importante. Se presentan los mejores artistas, un artista ahora sí que oro. Un artista totalmente que se ha consolidado al pasar de los años, composiciones, colaboraciones. Y la neta, yo me acuerdo mucho de eso y hace rato lo estaba pensando, que en una ocasión Oscar Maidon fue una presentación del Buki y Oscar Maidon le dijo al Buki que cuál era el secreto o qué consejo le daría a ellos que están incursionando en este género del tumbado. Decía, ¿sabes qué es lo que te va a hacer distinto? Tu autenticidad. Tu estilo, eso es lo que te va a dar autenticidad. Entonces, pues miren, yo la neta amo con todo mi ser al Buki porque tiene muchos éxitos. Hace rato que me estaba arreglando en camino acá a la feria, pues yo dije, tengo que poner la playlist del Buki. Ayer pasé por allá, por de aquel lado de la ganadera y vi el escenario del Buki. Dije, la neta, estoy enamoradísima de la música. Estoy que quiero que reviente la chavita por ese evento.
5: Oye, y es que también muchas de nuestras mamás, muchos de aquel tiempo que lo escuchaban cuando estaban en los cookies, era el crush, el amor platónico, el Buki en sus buenos tiempos. Pues la neta era un señorón bien guapo con su bigote, con su cabello largo, guapísimo el Buki. Y volverlo a ver otra vez después de muchos años, porque él ya se ha presentado aquí en la Belaria. De hecho, a mí ya me tocó verlo aquí en la Belaria.
2: ¿Hace cuánto, Fer?
5: Uy, ya tiene hace como 6 años.
2: ¿Neta?
5: Como 6, 7 años vino el Buki más o menos aquí a la feria. Y yo creo que el estacionamiento de la feria está perfecto porque esa vez lleno a reventar. Así que necesita más espacio, señor Buki, para presentarse y que todo Durango lo escuche.
2: Claro que sí, la neta. Y sí, justamente es perfecto ese estacionamiento para que se presente el Buki. Para que se presente el Buki, el estacionamiento es perfecto, chiquis.
3: Así es, oiga. Yo ando atrás de Bernardo. Yo, ¿qué dice? ¿Qué dice Roxana?
5: ¿Es que
3: con el ruidajo? Pues sí, no les entiendo, pero a ver.
5: A ver, contexto. No entiendo, pues estamos diciendo que el día de mañana se va a poner buenísimo, que el Buki le dio sus buenos consejos a Oscar Maidon una vez. Estábamos hablando de... ¿Estamos hablando, mi Rox? De muchas cosas, de que mañana es el último día y nosotros hasta hoy estamos aquí en la feria. Hoy es el último día que estamos en la cabina de La Tremenda aquí en la Belaria. Así que, pues nada, mis chiquis, ya despedirnos porque ya pronto vamos a escuchar a Matiz.
6: Así es, oigan, pues nos vamos felices, nos vamos contentos, obviamente agradeciendo a todos y cada uno de ustedes que se presentaron, que tuvieron la oportunidad de venir a visitarnos, que se llevaron el souvenir Tremenda, que vivieron esta experiencia junto con nosotros. Nos vamos felices, contentos de haber tenido esta cobertura especial para todos ustedes, llevándoles a su casita los datos a través de las redes sociales, La Tremenda Durango, las transmisiones, las dinámicas que hubo para los accesos, las algunas cortesías, la gente que estuvo participando con nosotros en dinámicas pues divertidas, preguntas sobre cómo veían el concierto, cuáles eran sus canciones favoritas. Les agradecemos a todos y cada uno de ustedes. Recuerden que ya el lunes retomamos actividades normalmente.
5: Así
6: ni
5: es.
6: Modo.
5: Volvemos a nuestra programación habitual.
6: Pues pero ya, ni Yolanda, sin Yolanda, Mari Carmen. Solo hoy, disfruten el día de hoy, sábado, y ya nada más mañana domingo cerramos pues ya con broche de oro la Viquista 2026. El próximo año regresamos más recargados y aquí síganos sintonizando 24/7. Somos La Tremenda y estamos siempre al 100 con la raza.
5: ¡Eso!
2: Ahora me tocó a Milena en la boca. Ahora me tocó a mí atinarle.
5: El Bossy anda deteniendo las luces. Bossy, para que ya se despida ahorita, ya nada más para los saluditos del Bossy.
6: Sí, que ya se
5: para que se despida. Y si alguien tiene el souvenir de La Tremenda, súbanlo a Face, etiquételos, mándenos al WhatsApp 618-3965-965, mándenos su foto de la gorra, del termo, de todo lo que se llevó. para que nos comparta que vino a la feria y que trae su termito lleno de lo que usted quiera, de whisky, de agüita, de chocomil, de lo que quiera. Mira, ahorita la Marzolita está aventando las rolitas de Shakira.
2: Así es, Fer, la neta no te entendí igual. Solamente sé que el termo, solamente sé que eso. Y es que están tocando una canción que me gusta mucho. Yo sé que no es Sinsando, pero sí, justamente para que sigan pendientes, porque traemos muchas promociones. Ahora nos tocó la Velaria 2026. Bueno, pues seguimos con agosto, septiembre, octubre, noviembre, diciembre. Y así le vamos a dar vuelta al año con muchas promociones, ¿ok? Pero usted sigue en sintonía la tremenda. Sí, justamente vamos a volver con nuestra programación normal, normal de que tenemos todos los días. Pero ahora sí, Fossi, el micrófono es suyo.
7: Gracias, oiga, de verdad, muchas gracias para toda la gente que el día de hoy estuvo presente y sobre todo, pues bueno, que disfrutó. Sobre todo que disfrutó de este día increíble. Matiz cierra aquí en Velaria. Mañana Marco Antonio Solís, así que ya se la sabe, va a disfrutar increíblemente, ¿eh?
3: Pues ya le mando yo bonitas, le mando beso de buenas noches y nos escuchamos el lunesito, ¿eh? Ya me despido, chavales, les mando el beso de buenas noches.
8: Es que no escucha.
2: Ahí está, ahí está.
5: Sí, ya nos despedimos porque de plano no nos escuchamos. Esto se está poniendo cada vez más bueno. Y pues recordarles que ya la próxima semana estamos, sintonícenos a todas horas. Mañana es domingo de conectarla con buena música a las 10 de la mañana. Así que ahí los quiero escuchar. Mándenme su WhatsApp, pídenme su complacencia. Y nos escuchamos próximamente, el próximo año, aquí en la feria, ¿eh?
2: ¡Ándale pues! ¡Bye, bye! ¡Eso fue la Feria Villista 2026!
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0: Gracias.
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Son las 11 con 36 minutos.

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5: ¿Cómo están? Soy Claudia Mejía. Un nuevo episodio de Ya Oíste. En esta ocasión vamos a hablar de demencias y viene a mi cabeza cuando mi mamá de repente se le olvida algo de ¿a qué vine? Ya me va a dar el ice. Pero realmente, pues es algo que decimos, ¿no? Comúnmente, y no sabemos si en realidad sea un factor para que nos dé algún tipo de demencia, ¿no? Y nada más lo decimos al aire, pero pues puede ser que sea más complejo que eso, ¿no? Entonces hoy tenemos a la doctora Cecilia Acosta, ella es neuróloga.
6: Hola Claudia, muy bien, muchas gracias por la invitación. Fíjate que es algo muy cotidiano, ¿no? Todos cuando tenemos esta tendencia a olvidar algo, siempre estamos pensando en una enfermedad como el Alzheimer. Uh-huh. Y resulta que nosotros que nos dedicamos a esto, que somos neurólogos y cotidianamente evaluamos pacientes, pues es un tema muy común, pero poco valorado por las personas, porque pensamos que es algo natural y normal olvidar cosas en algún momento determinado.
5: Cuando vamos al refri y decimos, ay, ¿ya que vine?
6: Sí, fíjate que también hay un tip. Hay un tip. Cuando yo voy al refri y voy a una cosa y no recuerdo, y me regreso y después me acuerdo, ahí diríamos que es algo natural, es algo normal. Cuando no me vuelvo a acordar, ahí tenemos un foco rojo prendido.
5: Red flag de aguas, ¿no?
6: Hay que evaluar esta parte. Y tal vez la principal sospecha no solo el olvido como tal, sino el impacto que tiene en nuestra vida diaria. ¿Cuántas veces me sucede? ¿Cuántas veces dejé de hacer una cosa porque lo olvidé? Y no es la primera vez, me está sucediendo cotidianamente, recurrentemente.
5: También es algo degenerativo, ¿no? Es como cuando decimos, ya estoy grande, ya se me están olvidando las cosas.
6: Fíjate que tocas un tema muy importante, la edad. Un tiempo, no hace mucho tiempo, todavía se utilizaban términos como la demencia senil. Y entonces se le atribuía al proceso de envejecimiento exclusivamente la pérdida de memoria. Y ahora sabemos que esos términos ya son obsoletos, no se utilizan. Y que puede haber personas que no tan seniles que puedan presentar síntomas relacionados con un deterioro cognitivo. De hecho, el término de demencia sigue siendo un término fuerte. Ha cambiado su nomenclatura en la actualidad. Hablamos de deterioro cognitivo. Y el deterioro cognitivo se puede presentar a cualquier edad. No necesariamente tendríamos que ser seniles, pero no todas las demencias son enfermedad de Alzheimer. Existen algunos tipos particulares, las podríamos dividir en aquellas enfermedades que irremediablemente progresan y que tienen un carácter degenerativo. Y habrá algunos deterioros cognitivos que son secundarios, por ejemplo, un trastorno tiroideo. ¿Qué? Obviamente lo más impactante son aquellas enfermedades en donde irremediablemente el paciente va perdiendo no solo su capacidad de memoria, su capacidad de lenguaje, la capacidad de reconocer personas, la capacidad de autocuidado. Y entonces ese tipo de enfermedades son realmente devastadoras porque van progresando y afectando no solo al que padece el problema, sino al entorno.
5: ¿Cómo llegamos a eso? O sea, ¿en algún momento todos podemos tener cierto tipo de deterioro?
6: Sí.
5: Ya en la adultez, en la vejez.
6: Sí.
5: ¿O cómo llegan las personas? ¿O es genético? ¿Cómo es?
6: Okay. Todos, por tener un cerebro, tenemos susceptibilidad. Tenemos un riesgo al nacer de poder tener cualquier enfermedad del sistema nervioso central, porque tenemos el órgano principal que es el cerebro. Pero si yo tengo un familiar directo con algún padecimiento, como este tipo de enfermedades degenerativas que van progresando con el tiempo, pues mi riesgo se incrementa. Pero si yo, aparte de tener este riesgo genético por tener un familiar directo enfermo, pero aparte yo soy diabético, hipertenso, tengo problemas con mi peso, tengo problemas auditivos si no escucho bien, o tengo malos hábitos, no hago dieta, no hago ejercicio. De hecho, en la actualidad sabemos, y eso ya está más que estudiado, El 56% de los pacientes que tienen alguna demencia degenerativa tipo Alzheimer, por ejemplo, el 56% puede ser prevenible.
5: ¿Cómo es vivir con demencia?
6: Imagina que una persona no sepa dónde vive, quién es, en dónde está, que olvide quién es su esposo, sus hijos, y que aparte no pueda tener una posibilidad de sobrevivir y que dependa de terceros para eso. No son capaces de bañarse porque olvidan cómo bañarse, olvidan cómo ponerse la ropa, se llaman apraxias, olvidan todo este acto motor de ponerte una camiseta, un pantalón, cómo ir al baño. Y todas estas cuestiones van a generar una dependencia de terceros, y que el que cuida pues va a tener que hacer todas esas actividades para poder mejorar la calidad de vida de los pacientes. La invitación es que nos volteemos a ver y identifiquemos, ¿no? Y a veces mucha gente se asusta, porque he tenido pacientes que dicen, doctora, se me olvidan las cosas. Y a veces puede suceder que estén deprimidos, que no duerman bien, que tengan ansiedad. Y la ansiedad provoca problemas de concentración, entonces los tranquilizamos, los evaluamos y concluimos. Pero en algunos casos, pues obviamente no son conscientes de lo que sucede, y en la mayoría nosotros podríamos decir, me está fallando esto, voy a hacerme evaluar, porque aparte pues tengo malos hábitos, y a veces el que nos corrijan esos malos hábitos cuesta mucho trabajo, y a veces haciendo eso es suficiente pues para poder, digamos que retomar nuestra vida normal sin que estemos en peligro de desarrollar algún tipo de demencia.
5: Como profesional de la salud, ¿qué les dirías a las familias que están enfrentando esto?
6: Fíjate que sí es un tema muy difícil. Primero es la cuestión de la aceptación. Generalmente el familiar es el más renuente a pensar que algo está pasando, y hay una especie de negación inicial. ¿Qué se tiene que hacer? Bueno, el cuidador tiene que entender qué es lo principal. Dormir bien, comer bien, para que pueda sentirse fuerte para cuidar a una persona que requiere el cuidado como el de un niño. ¿Qué decirle a un cuidador? Primero, que la enfermedad es crónica y progresiva, y que irremediablemente va a tener esta progresión, y conforme pasan las etapas de evolución va a haber un mayor impacto en la dependencia de terceros para sobrevivir, y por lo tanto que el paciente tiene que irse programando y dosificando, y que tiene que generar una red de apoyo. A veces es la misma familia la red de apoyo. Hacer fuerte al cuidador, darle la información para que cuando suceda alguna complicación puedan resolver inmediatamente.
5: Aunque, por ejemplo, la familia lo sepa, siempre hay contextos complicados, ¿no?
6: Sí.
5: Entonces no es como que así ya lo sé, voy a ayudar, voy a ver, nos vamos a organizar. No siempre pasa.
6: Fíjate que yo lo que hago es reunir a la mayoría de las personas que pudieran estar en contacto directo para decirles, ustedes, estamos en un barco y vamos a remar siempre para el mismo lado. Porque no sé si te ha pasado, Claudia, que hay personas que tienen diferentes formas de pensar.
5: Sí.
6: Y entonces dicen, no, es que yo creo que mejor no le des medicamento porque eso creo que no. Y yo me da miedo que le des esto porque fulanita le dio tal. Entonces hay una serie de opiniones que lo único que pasa es que todo el mundo se confunda. Y por eso nosotros tenemos que estar ahí como llevando la batuta. Esto se hace, cuiden esto, trabajen en eso. Doctor, es que tengo miedo porque este medicamento leí tal cosa, no tengas temor. Vamos a trabajarlo, vamos a hacerlo. Y si todos remamos por el mismo rumbo, entonces no va a haber esta familia fragmentada, fracturada, porque todos tienen opiniones diferentes. Y el único que pierde es el paciente. En la actualidad, los servicios de salud en el ISSSTE se han abierto para que el paciente, independientemente del lugar donde vive, si él tiene una necesidad por un trastorno de memoria, pueda acudir en el servicio de neurología donde esté disponible, independientemente de la zona. Esto del programa de salud mental es maravilloso.
5: El correo es saludmental@iste.gob.mx. Doctora Cecilia, muchísimas gracias. Fue muy tranquilizadora, yo creo que para varias personas que nos están escuchando.
6: Sí, Claudia, yo te agradezco mucho que toques estos temas porque son de tanta relevancia y tanta importancia que yo aprecio mucho.
5: Muchísimas gracias, doctora.
6: Gracias a ti, Claudia. Saludos a tu audiencia.
5: Gracias. Ella es la doctora Cecilia Acosta. Yo soy Claudia Mejía. Nos vemos en un siguiente episodio. Bye.
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La Tremenda 100 es la 1 con 19 minutos.

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Es la 1:39.

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1: 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Es la 1:49.

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0: Pero qué ritmo. Es sabroso.
1: Sabroso.
0: Ay. Ay, qué rico.
1: ¿Qué dijeron? Ya se acabó, ¿verdad?

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Son las 5 con 41 minutos.

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0: Si me fui sin avisar. Se fue la pantera.
1: Aquí vamos a venir con más. Se fue la pantera con los firmes del grupo Recluta.
0: Se va. 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
1: Yeah.
0: Ahí nomás.
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0: 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Son las 7 con 30 minutos. 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

0: ¿Qué tal, amigos? Muy buenos días, muy buenos días. Gracias por acompañarnos en este domingo, ya de agosto. Fíjense, ya estamos en el mes de agosto. Nos hemos comido rápidamente los primeros 7 meses del año y entramos a una fase, pues, importante de lo que viene siendo el tema del campo duranguense a partir de este mes. Y ahorita platicaremos más adelante sobre el tema, pues no solamente agrícola, sino también hoy abordaremos de manera más amplia el tema ganadero y el tema también de la ovinocultura y la caprinocultura, que de pronto pues aborda poco ese tema, incluso en las propias políticas públicas. Pero bueno, será un tema que hoy tenemos platicando en el transcurso del programa Aquí hay Campo. Mi nombre es Antonio Gaitán, estamos en vivo desde Durango Capital a través de las diferentes señales del Grupo Garza Limón, radio, televisión, internet, aplicaciones, bueno, redes sociales, por muchas opciones que usted nos pueda acompañar en el transcurso del programa. Y bueno, como todos los domingos, saludo a mis compañeros y amigos fundadores del programa, el primerito en llegar, primerísimo en llegar, ya no había ni qué hacer, andaba ahí moviendo las cosas y no sé, creo que llegó desde las 7:30 de la mañana. Acomodando el escenario, no sabe, usted es muy inquieto. Ebenor Cuellar, muy buenos días, Ebenor.
1: ¿Qué tal, Antonio? Muy buenos días.
0: ¿Cómo estado?
1: Muy buenos días a la audiencia, te felicito por tu camisa, muy bonita.
0: ¿Te gusta?
1: Muy bonita, está no, muy no, bonita.
2: Bueno, más delgado.
0: Sí. ¿Verdad que sí?
1: Sí, ¿eh?
0: No, no, estoy más delgado. Ya me la compré una talla más grande para no verme tan apretadito.
1: Un saludo a Martín Alonso de Álvaro Obregón. El día que estuvimos en Allende,
0: ajá,
1: fui con el médico de los Santos a Álvaro Obregón por un borrego y al llegar el agricultor me dice, a este amigo yo lo conozco. Y luego ya dice, usted sale en el programa Aquí hay Campo, le dije, sí, sí, eso. Entonces, un saludo para él. Es un gran productor, además de que siempre tiene borregos en Álvaro Obregón. Y pues esperemos que le vaya bien este año, tanto en la agricultura como en la ganadería. También hay un homónimo que es el ingeniero Martín Alonso Escobedo, de Rodeo, que tú conoces.
0: Sí, cómo no. Martín Alonso. Sí, cómo no.
1: Un saludo para él y para todas las gentes de Rodeo, que están pasando por una situación mucho, muy difícil en Rodeo. No les ha llovido ni gota de agua y Rodeo es una localidad muy caliente. Así que ojalá pronto lleguen las lluvias, porque si no va a ser un año algo difícil.
0: Qué lástima, ¿no?
1: Sí.
0: Pintaba el pronóstico para hacer un mejor año, pero las lluvias han estado en algunas regiones sí, en otras no tanto. Por ahí les compartí el mapita que nos envía Víctor Hugo Randeles ayer por la noche. Vamos a invitar a Randeles para el próximo domingo, porque sí, este mes...
2: El día de hoy.
0: Sí, ese es el de hoy. Domingo, y nos marca pues prácticamente todo el territorio estatal con probabilidades de lluvias. Pero las lluvias se han estado concentrando en principalmente la región serrana. La sierra ha estado lloviendo prácticamente todos los días. Pero luego en el resto del estado tenemos días así, donde se esperan lluvias un poco fuertes y luego reduce las probabilidades y regresa a lluvias puntuales, chubascos en algunos lugares. Al menos se ve que hoy, lunes, martes y miércoles, al menos son 4 días, con probabilidades de lluvia. Esperemos que pues sea un poquito más intenso, ¿no?
1: La mancha verde indica mayor precipitación.
0: Mayor precipitación, sí.
1: La mancha azul, pues, es la presencia
0: fuertes
1: de lluvias.
0: Ajá.
1: Así es.
0: Y las otras, pues, son pues, lluvias ligeras. A ver si podemos agrandar por ahí el mapa, muchachos, nada más para ver. Hoy domingo, le digo, hay probabilidades de lluvia.
2: Sí.
0: Pero bueno, ahí está. Es que, repito, las lluvias no han estado... Hacia abajito, muchachos. Abajito, para ver el mapa. Ándeles, ese mero. Ese mero. Si se fija, las lluvias fuertes siguen siendo en la zona serrana, ¿verdad? Obviamente.
2: Hasta en la capital, mira ahí donde está la estrella.
0: Sí, así no, que hoy nos alcanza lluvia.
2: Los que, bueno, van a la, los que van a la feria a llevar su impermeable o el paraguas. Sí, sí, sí.
0: Hoy le llueve al Buki.
3: Al Buki le.
4: ¿Dónde vamos a parar?
0: Hoy le llueve al Buki. Sí, sí, se espera lluvia fuerte. Pero sí, rodeo, ¿no? Rodeo no. Les ha ido. Está complicadón. Y en algunos puntos también acá de los Llanos, ¿eh? Ahora que andábamos allá en Ignacio Allende, tampoco, ¿no?
3: Hay una parte allá en nombre de Dios que no, no ha llovido.
0: ¿Tampoco? No ha llovido. Tampoco. Ahorita le estoy mandando mensaje a Ismael Ayala, a Mario Ramírez, uno del federal, otro del estado, a ver si tienen información de cómo van las siembras y las tierras agrícolas, pues, qué porcentaje ha sembrado, cuánto no, les va a alcanzar a los frijoleros esta semana todavía, y luego, pues, ya después serían otros cultivos. Bueno, pues ahí sí, ahí las condiciones.
2: Pues la avena.
0: Pues la avena.
2: La avena, pero si tienen oportunidad de hacer una buena preparación, un subsoleo, no importa que sea ahorita, para favorecer la infiltración de la lluvia, porque yo he estado haciendo recorridos y mucha gente nada más rastrea.
0: Sí.
2: Aparentemente tumba la maleza y siembra. Y,
0: así es.
2: Y eso no sirve.
0: Así es, sí, lo
2: eso
0: he visto.
2: Perder el, eso es perder el ciclo.
0: Les manda saludos Miguel Aro, Tete Aranda también, y saludos para mi nieta Lucía Angelic, que está cumpliendo 15 años.
2: Felicidades.
0: Hablando de quinceañeras.
2: Muchas felicidades.
0: Hablando de quinceañeras, quien llegó ahorita de la fiesta es Jorge Pérez, ¿eh? De Jorge Pérez. Dice, bueno, andaba en los 15 años de la hija de Daniela Ramírez.
3: Sí, andábamos ahí.
0: Abrazo.
3: Unas felicitaciones a Dana, pues es una familia muy nutrida por parte de los Ramírez. En paz descanse Ponchito Ramírez, ahí su hija Daniela, su nieta Dana, muy concurridos ahí todos, ahí estaba todos los Ramírez, de los que dicen que los chiles criollos
0: y
3: otros están ahí con el tema de los chiles híbridos, y pues también una familia muy importante de Potosí, también de los Galindo. Muy trabajadores toda la familia, muy buenos agricultores ahí. Y pues les mandamos un saludo. Hace ratito le dije a Tony, oiga, pues acabo de llegar ahorita a las 5 de allá de... Dije, ¿qué me echo la pinta? Dijo, sí, y luego ya mi compañero Ubiña dice, no voy a ir porque ando bien cansado. No, dije, pues cansado. Ahí voy. Ah, voy un ratito, o sea, ya estoy despierto y pues bueno. Oigan, pues el tema de las lluvias... Pues acá para nosotros, acá para Puana, no ha sido ahí nada bueno. Nos volvió otra vez a granizar.
0: Uy.
3: Y nos volvió a granizar y por ahí me estaban diciendo que querían producto para unas 300 hectáreas. Se me hace poco el tema del granizado para tratar de salvar algo de hormonas, me dijeron. Pero no platiqué, así nomás me dijeron por audio. Pues a ver qué les recomendamos para que puedan revivir sus plantitas, a ver, y si se pueden revivir, primero hay que ver el tema de bacterias y hay que hacer un análisis ahí, porque si es conveniente o no es conveniente.
2: ¿De qué cultivo estamos hablando?
3: Pues es que fue chile, maíz, y pues yo creo que muy poquito frijol, porque apenas se andan estableciendo las... Bueno, ya hay poquitos...
2: ¿Pero fue severa la granizada o no?
3: No, una parte que sí estuvo... Sí. Desde la vez pasada estuvo fuerte. Esta última vez no supe bien exactamente cuánto fue el daño, pero sí, y ahorita le dije, sí, me vengo para acá, porque hay calor, y este calor es peligroso, es muy peligroso, y entonces hay que sacar sus palmitas benditas desde hoy, porque esta agua no crea que, ojalá y no tengamos un problema más grave.
0: Sí. Bueno, se supone que gobierno debe mandar un acompañamiento técnico donde hubo un siniestro, ¿no?
3: Exacto. No, no sé, desconozco si...
0: Pues yo que sepa, no han informado.
2: Pues más bien los municipios.
0: ¿Los municipios?
2: Los municipios.
3: Sí, el gobierno municipal. Director de Desarrollo Rural.
2: Porque cuando te pega una granizada, lo primero que tienes que hacer es no entrar en el tiempo húmedo. O sea, dejar que la planta se seque. Después, lo primero es aplicar un antibiótico. Hay muchos antibióticos, estreptomicina y oxitetraciclina, y de muchas marcas que hay. Entonces, con el antibiótico lo que vas a hacer es cerrar las heridas y evitar la entrada de algún patógeno, ya sea hongo o bacteria. Después de eso, como la planta quedó estresada, lo que se hace es aplicar un foliar, un buen foliar. Por ejemplo, un Tecto 60, por ejemplo. Entonces, un buen fungicida.

0: el Valle, me habló Benito Contreras, Benito Contreras Sánchez. Dice, oiga, ingeniero, dijo, me acaba de pegar una granizada. Estaba la planta, yo creo que apenas en unos inicio de floración, pero quedaron los puros tallos, Jorge. Los puros tallos. Entonces, había un manchón en donde el granizo no pegó. Y le dije, hazle la lucha al frijol. Si la planta no se rinde, tú no tienes por qué rendirte. ¿Qué vamos a hacer, ingeniero? Le dije, vamos a hacer esto, el antibiótico, así, así, así, así. En la cosecha, Benito no se la creía. Dice, ¿recuerda cuando usted me dijo que yo ya estaba prácticamente llorando por la granizada? Dice, vea nomás el rendimiento que estamos teniendo en frijol. Y yo tengo tengo la fotografía de cuando estaba el frijol acostado completamente. Los tallos pelones, así. Quedaron como 10 centímetros. Y aún así, la poquita hoja que tuvo el frijol, se levantó.
1: ¿Y qué rendimiento sacó?
0: No recuerdo, pero no fue mucho, pero
2: sí, no, pero salvó.
0: ¿Para qué te voy a decir pérdida? Pero no.
2: A ver, me gustó la frase que dijo, si la planta no se rinde...
1: Sí, esa también.
0: Tú no tienes por qué rendirte.
2: Tú no tienes por qué rendirse. Sí, güey. Ahí están, amigos campesinos. Si la planta no se rinde... Ustedes tampoco tienen por qué rendirse, pues echarle ganas entonces. Tenemos que hacer una pausa. Les mando saludos Pilar Aguilar, buenos días a los tres.
0: Un saludo.
1: Buenos días, don Pilar.
2: Unos cansados y otros desvelados. ¿No? Desvelados Jorge, nosotros ya nos vemos muy amolados. Yo creo, ¿no? Ya nos vemos muy amolados. Vamos a la pausa y ahorita regresamos con un video que tenemos producido para ustedes sobre borregos.

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0: 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Son las 8 con 24 minutos. Temperatura 20 grados. 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

0: Bien, estamos ya de regreso. Son las 8 de la mañana con 28 minutos. Vamos a ir con esto que preparamos para ustedes en la región de los Llanos. El tema de los borregos, de los chivos. Una actividad económica importante, sí, pero poco hablada o poco platicada por las políticas públicas.
1: ¿Qué tal, amigos del programa? Aquí hay campo. Pues el domingo pasado, ustedes recordarán, compartimos algo de lo que pues viene siendo la ovinocultura o también la caprinocultura. ¿Estoy bien, Eda Menor?
2: Así es.
1: Perfecto, para que vean que sí me aventé la preparación para el programa. Y nos encontramos aquí en la región de los Llanos. Pues hemos sido invitados por uno de los productores y también nos acompaña también gente que le conoce al tema, pero será Ebenor Cuellar quien los presente y quien vaya ampliando el tema. Yo lo único que puedo mencionar en esta apertura de la entrevista es que estamos ante una actividad económica que me parece que de la cual se habla poco en las políticas públicas, pero que es sumamente importante porque viene incluso con una herencia de varias generaciones para muchas familias que representa un ingreso económico importante. No es una tarea sencilla, requiere de obviamente de una preparación, de un conocimiento, y además pues que están enfrentando hoy en día circunstancias como el cambio climático. Pero mire, para entrar de lleno al tema, voy a dejar el micrófono en mi compañero, mi amigo Ebenor Cuellar.
2: Muchas gracias, Antonio. Qué bueno que estás aquí con estas personas en el municipio de Guadalupe Victoria, en la localidad de Ignacio Allende. ¿Cuál es tu nombre?
3: Manuel de Jesús Rueda Ambriz.
2: Muy bien, Manuel. En Durango está muy bien definida las áreas de producción de la ganadería. El ganado mayor, ya sabemos que lo encontramos en la región lagunera, la producción de leche, también en la parte del semiárido, la producción de ganado de carne, en la parte de las tierras altas de los llanos, también la producción de ganado de carne, en el bosque y hasta en las quebradas. Pero en el caso de la producción ovina, como es el caso de los borregueros del estado de Durango, está muy bien definido cuál es el área de producción de ellos. Está muy relacionado con las tierras frías del altiplano, es decir, en las partes altas de Durango, de Zacatecas, de Guanajuato, de San Luis Potosí, Tlaxcala, Hidalgo y el estado de México. Durango tiene un gran potencial para la producción de borregos. Y pues aquí lo más importante es tratar de fomentar y que ellos nos digan qué limitantes tienen para su producción de ganado bovino, o ovino, perdón. Manuel, ¿cuántas cabezas de ganado de borrega tienes?
3: Aproximadamente unas 300 cabezas de ganado.
2: ¿Es lo más que has tenido?
3: No, he tenido más, nada más que como han sido años malos, nos hemos recortado.
2: ¿Cuál es el destino de la producción de tu ganado? ¿Dónde lo vendes?
3: Aquí mismo, pero va a ir para la Ciudad de México, al sur.
2: Ese es el mercado, sí, que tienes. De las 300 borregas, ¿cuántas crías produces al año?
3: Aquí es raro que una borrega no para. Aquí es 100%. Okay. Es raro el animal que se ajorra, y si se ajorra, se va al kilo.
2: ¿Lo vendes aquí? ¿Aquí vienen a comprarlo o tú lo llevas a algún lugar?
3: Hasta aquí vienen y nos lo compran. Hasta aquí, hasta los corrales.
2: ¿En qué mes?
3: En febrero sale la primera camada, febrero-marzo.
2: ¿Tienes diferentes camadas?
3: Sí. Febrero-marzo, abril, ahora en julio, agosto. Hay distintas camadas que salen.
2: ¿Cuáles son las limitantes que tiene el sistema de producción de borrego en Durango? Desde el punto de vista financiero, genético, o manejo, sanitario o de infraestructura.
3: Pues estamos muy olvidados por todos lados, porque no hay quien nos ponga atención ni en cuanto a genética, ni en cuanto a apoyo al... que pongan atención en los precios, todo es libre.
2: Muy bien. José, ¿Hay algún líder de los borregueros en Durango?
4: Pues solamente el sistema Producto Vino. En la actualidad yo soy el sistema Producto, todavía soy el sistema Producto Vino. Pero con o sin el sistema yo siempre estoy en contacto con los borregueros en la región. Yo aquí tengo aproximadamente unos 30 años trabajando. Conozco algunas deficiencias de los y unas ventajas de los borregueros. Ellos no se desaniman porque, como dice aquí el compañero, 300 borregos pues ya dan una cierta estabilidad económica, pero también a veces vemos que al ganado mayor se le ayuda bastante y al caprino, que es otro ganado que también está muy olvidado, el caprino, y aparte son zonas muy, muy, muy desérticas, ¿sí? Como Santa Clara, Cuencamé, Peñón Blanco también. Entonces aquí tenemos, estamos hablando por los borregueros, pero también tenemos que hablar por los chiveros, claro. ¿Sí? Tenemos que hablar por los porcinicultores, por las especies menores, ¿sí? Que el gobierno del estado recuerde que hay eso, y el gobierno federal también que recuerde que también hay productores, ¿sí? Que necesitan un poquito la mano para que esto se haga mejor. Si de por sí está bien, pero con una mejor ayuda sería más excelente para todos, para el mismo estado, ¿sí? El borrego, los borregueros ahorita más o menos hay una cantidad de unos 35 mil borregas, pero hace 7 años o 6 años había 75 mil borregas en toda la región. Nos llegó la sequía y muchos tuvieron que bajar en los atos, pero no se quitaron de ahí. ¿Por qué? Porque es lo que de eso vive la gente, ¿sí? Así como el compañero de eso vive también, ¿verdad? Y da para vivir bien. Pero también se trabaja bastante, ¿sí? Casi sencillo.
2: Cuando hablamos de borregos, automáticamente hablamos de la lana. Y la lana es un subproducto muy valioso. ¿Tienen ustedes algo de manejo agroindustrial de valor agregado de los borregos? ¿La lana, cuál es el destino? ¿Qué hacen con ella?
3: Anteriormente venían compradores de Río Grande. Venían y nos pagaban la lana pues en 5 pesos, nada más la blanca, la negra no, porque la negra no tiñe, okay. La blanca es la que agarra color, pero de unos años para acá ya no hay,
1: ya lo vinieron
3: y se tira.
2: ¿No será factible, José, algún proyecto de producción de cobijas de alta calidad y diseño? Mira, ¿Con lana?
4: En la antigüedad la gente, en cada pueblo había gente que trabajaba los telares, pero desgraciadamente son gente que fueron creciendo y se fueron ya, y normalmente la gente no hace esto. La lana se dejó de comprar hace como unos 6 años, 5, 4 años todavía. Yo en lo particular yo me dedicaba a comprarles lana a los compañeros, a 5 pesos me la pagaban a 6, pero era andar recorriendo toda la zona y de repente ya no vinieron porque antes había 3 fábricas en Pachuca Hidalgo, ya nada más hay una. Ese señor compró las 2 fábricas y compra pura lana buena, de vellón largo, y desgraciadamente la borrega de la lana de estas borregas, que es Ulfoc, es una lana corta y muy gruesa, y ya no la quieren, por eso ya no vienen a comprarla, porque el mismo comprador de México ya no la quiere, se dedica a estar comprando realmente la lana que le sirve a él, para poderla transformar y vender, ¿sí? Pero ya ahorita tenemos ya 2, 3 años que los productores se han quedado con la lana. Lo único que encuentra es que la encuentra uno tirada y ya, se deshace de ella. Ya no le saca mercancía. Antes cada productor producía 300, 400, 500, 800 linos, kilos. A 5 pesos, pues no digamos que era una cosa, pero siquiera se deshacía y tenía un capital. Y ahorita ni eso. No sé si aquí el compañero me podrá decir que estoy mintiendo.
3: No. ¿Ah? Y es que por decir la lana fina, la lana buena, es la del ganado Rambouillet. Es la que es la tiene el vellón delgadito.
1: Más fino.
3: Es más fino y tiñe bien porque es una lana de borrega blanca, blanca.
2: ¿Y cuántos años tienes de dedicándote a la producción de borregos?
3: 30 años aproximadamente.
2: ¿Cuántos años tienes de edad?
3: 42.
1: De familia.
2: O sea que de niño.
4: Sí, sí. De niño empezó.
2: ¿Te dedicaste a esto?
3: Es que yo vine de familia de herencia porque mis bisabuelos eran de Victoria. Y ahí siempre ha sido borreguero. Y ellos pues tenían borregas.
2: Además de borregos, ¿tienes tierra de temporal o
3: sí.
2: ganado mayor?
3: Sí, tierra de temporal y ganado mayor.
2: ¿Cuánta superficie de siembras?
3: Siembro 70 hectáreas más o menos.
2: ¿Y de ganado mayor cuánto tienes, cuántas cabezas?
3: Unas 60.
2: 60. Muy bien. ¿Es negocio la cría de borregos?
3: Sí. Sí, es rentable porque no es lo mismo vender de ganado mayor 5 piezas que 5 de borregas. No se nota. Y sale uno de su problema sin afectar pues el hato.
2: ¿La producción de borrego te da para pues, otro sistema de producción?
3: Sí, porque va mancomunado la siembra con la ganadería.
2: Muy bien. Bueno, pues, ¿alguna pregunta, Antonio?
1: Yo solamente quería destacar el tema de la familia, porque inicié parte de la plática cuando hablamos de que eso se trata de una actividad, pues muchas veces familiar. Ya nos comenta Manuel, pues el que lo trae de herencia. Me gustaría preguntarte, Manuel, porque no sé si te ayuden la familia, si andas aquí involucrados ya tus hijos, no sé quién de la familia también te apoya, o te ves en la necesidad también de contratar mano de obra.
3: Sí, tenemos quien nos ayude.
1: Ajá.
3: Y aquí no sé si lo pueda...
1: ¿Dónde es tu muchacho?
3: A mi muchacho, él es mi hijo más chico.
1: Ok.
3: Y mi hijo más grande ahorita anda trabajando en el campo.
1: Ajá.
3: Él y mi papá y okay. mis sobrinos uh-huh. Son los que... Pues es algo familiar más
1: claro.
3: bien. Y es lo que sí deberían de poner atención porque ya no hay quien dé seguimiento a esto. Esto claro. se está acabando.
1: Sí, sí, sí.
3: Entonces, como se está acabando y no hay quien le ponga atención, quien los motive a los muchachos, a las nuevas generaciones,
1: claro.
3: pues ya es difícil que alguien salga y le guste y que diga, pues yo soy borreguero de corazón como hemos salido pues nosotros, uh-huh. como los compañeros que quedan aquí en la región, uh-huh. porque ya nada más se da cuenta uno de que, pues ya en el 2 de abril ya otro ya vendió todo,
1: okay.
3: ya no le quedó nada. Y de así se van acabando los compañeros.
1: Sí. Yo decía, yo no sé de políticas públicas, no he escuchado. ¿Qué les ayudaría? ¿Qué sería bueno por parte de gobierno? ¿Financiamiento? ¿Regularles el precio? Tú dices, estamos por la libre. Y ahí puede ser que tengan temporadas buenas y otras muy malas. O sea, ¿en qué les podría ayudar el gobierno?
3: Pues sí, infraestructura, okay. créditos.
1: Créditos.
3: No que refuercen los datos porque pues ya no hay quien quiera reforzar los datos, pero tal vez créditos.
1: Ok, crédito para infraestructura.
3: Sí.
1: Eso sería de muy buena ayuda.
3: Y así como decían de alguien quien comprara la lana aquí. Okay. O sea, algo, o poner aquí que vinieran directamente los compradores de México aquí con nosotros.
1: Bien. Preguntar, a ver, porque siempre es importante comparar. ¿Durango se está rezagando? ¿Hay estados que están creciendo? Podemos hablar de un estado, oye, este es ejemplo, porque lo está haciendo muy bien. ¿Cómo está Durango en el ramo nacional?
4: En el ramo nacional, Durango es presente, okay. porque te digo, vienen de México a comprar bastante ganado.
1: Okay.
4: ¿Sí? Aquí lo que hay que también motivar a la gente, que también le eche más ganas y una coordinación. Que no todo salga del gobierno.
1: Okay.
4: ¿Sí? Ahorita afortunadamente nuestros productores han salido avante, ¿sí? Pero esa es una buena razón de que si algún día se pueden acordar, por ejemplo, de sementales.
1: Okay.
4: Pero los sementales que trajimos hace 6 años, nos los venden de un año, ¿sí? Porque es requisito. Y no se logran ya adaptar un animal de un año en el terreno, porque aquí son agostaderos. En otros estados los tienen encerrados, en corrales, y sí se adaptan. Pero aquí llegas y sueltas un semental de un año, Lo único que al día siguiente ya lo vas a tener en la casa porque ya se espió, no caminó, ¿sí? No está acostumbrado al come cuando hay. Es el ganado que tenemos aquí, come cuando hay, o búscale, ¿sí? Aquí está el ganado. Entonces sí, intentamos también ahí una ayuda, pero que quiten ese ramo de que tiene que ser de un año y que tiene que tener la brucelosis, la tuberculosis. Un animal a los 6 meses ya se puede trabajar sobre brucelosis y tuberculosis. No del año. Entonces, ya no trajimos aquí sementales de año porque no. Trajimos 40, sobrevivieron 10. Entonces, no tiene caso. Entonces, sí es bueno que nos coordinemos. Tenemos que dar esta entrevista, qué bueno que nos hacen y al compañero y a todos los demás, porque no estamos hablando por Allende, estamos hablando de aquí, desde aquí hasta Ramón Corona, desde aquí hasta Santiago Papasquiaro, porque todos hay productores. Entonces queremos ayudar no nomás a los de la región de Los Llanos, sino a todos los productores que tienen ganado para que realmente se motiven y tengan mejor ganancias y tengan un mejor provecho de su ganado, ¿sí? Entonces que quiero que entienda, como decimos aquí compañero, que en Victoria hay ganado. Aquí hay más o menos, ahorita desde aquí hasta Ramón Corona hay unas 35 mil borregas. Y el que me estoy yendo al gobierno dirá que estoy mintiendo, pero no. Porque hace 7 años había 65 mil borregas, nomás que nos llegó una sequía y tuvieron que vender la mayor parte. Entonces, siempre ha habido borregas.
1: Pues Manuel, felicidades por esta actividad, gracias por compartirlo, estar aquí en tu territorio, en el trabajo que haces con la familia. Y bueno, pues que sirva esta entrevista, esta plática, pues como un llamado, pues para que una actividad tan hermosa, tan bonita, que genera alimento para todos, que genera economía, porque luego el dinero da vuelta, y que también es el sustento de muchas familias, no vaya a desaparecer del campo de Durango, porque ya lo dijo Benor, tenemos potencial, un alto potencial. Y si esto desaparece, pues quiere decir que estamos desaprovechando lo que la naturaleza todavía nos ofrece.
5: Así es.
1: Gracias, Benor.
5: O al contrario.
1: Gracias, Manuel. Muchísimas gracias. Gracias. Los Santos, muchísimas gracias. Para aquí hay campo.
0: Tenemos que hacer una pausa, pero ahorita regresamos con algunos comentarios.
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0: Bien, estamos ya de regreso. Por cierto, saludos para César Gutiérrez, que ayer fue su cumpleaños, ¿eh?
1: Ah, sí, pues bueno, desde ayer estuve un rato platicando y no.
0: Ahí estoy, no le dijo nada de su nada. De su cumpleaños. Bueno, saludos, César, que te lo hayas pasado bien. Y bueno, pues ahí Pedro Fierro les manda saludos en esta mañana. Nos están acompañando en transmisión también nuestro buen amigo Manuel Ríos. Saludotes, Manuel. Dijo, no, no hemos tenido chance de poder coincidir y platicar un poco. Pero bueno, retomando el tema de los borregos, de las chivas. Oiga, vi una chiva comiendo tunas, pero así las arrancaba bonita. Sí, la chiva, y una y otra y otra. Dije, mire, esta chiva está acabando. Me sorprendió mucho cómo las chivas se paraban y buscaban el alimento en las ramas de los borregos, pues ya lo vi ustedes también, pues pastoreando. Pues usan una actividad que ahí está. Y sí, en esta toda esa zona, como lo dice José de los Santos, usted recorre los pueblos de los llanos y va encontrando muchos borregueros.
2: Así es, antes que nada, antes de mi comentario, un saludo, sí, para Manuel Rueda Ambriz por sus atenciones, que ahorita nos está viendo,
0: sí, Manuel,
2: allá en Ignacio Allende.
0: Ah, una barbacoa. Ah,
2: un saludo para él y su familia, así es.
0: Una barbacoa, Manuel Rueda. Yo dije, bueno, ¿por qué no me traje topper?
3: Sí.
0: Traigo un botecito, de que me echara ahí una... Ah, y llegamos a un parquecito, por cierto, ahí en Ignacio Allende, muy bonito, ¿eh?
3: Oh.
0: Sí. Tienen alberca y todo.
3: Ah, qué bueno.
0: Tienen alberca ahí en Ignacio Allende. Bueno, sí, gracias, Manuel Reda.
2: Un saludo para toda la gente de Allende, de Los Llanos también.
0: ¿Y sabe qué me gustó? Que el hijo ahí anda trabajando.
2: Sí.
0: El hijo ahí anda trabajando.
2: Los dos hijos.
0: Los dos hijos. En lugar de que anden por ahí, hoy que hablamos de que los muchachos que se andan por ahí perdiendo el tiempo en la vagancia y preocupados, que si el celular, que si ellos chambeando, porque saben que al final va a haber dinerito para ellos.
3: Exacto.
0: Desde ahorita hay que enseñarle a los hijos desde pequeños el tema de las finanzas, del negocio.
3: Y hay que agarrarle amor al dinero.
0: Y le agarren cariñito.
3: Cariñito, exactamente.
0: Oye, papá, si me voy a ayudarte,
3: trabajo,
0: ¿qué
3: tengo,
0: onda?
3: ¿Cómo no
0: me
3: trabajo,
0: va? ¿Te va bien, hijo?
3: Exactamente.
0: La educación financiera, qué importante.
3: Exacto.
0: Saludos ahí. Eso me encantó ver ahí a los muchachos trabajando.
2: Así es, así es.
3: Esa actividad es muy bonita. Es muy bonita el manejo de los borregos.
0: ¿Usted de niño tenía borregos?
3: Sí, mi papá tenía borreguitos. ¿Sí? Y son bravos, También
0: ¿sí?
3: Son...
0: ¿Sí?
3: También de repente llegan y sí, bolas.
0: Sí, me puso una señora, dice, listo para correr.
3: Exacto. Pero sí, es una actividad de traspatio, de que buscándole hay un ingreso, ¿verdad? Entonces no todo es malo. Yo creo que buscándole cómo poder tener más ingresos, así como algunas gallinas, etcétera. Yo creo que de hambre no nos debemos de morir.
0: Exacto. Teniendo animalitos, no tiene por qué haber hambre.
3: Exactamente.
0: ¿Qué más iba a comentar, Ebenor?
2: Pues mi comentario es de que hay pocos estados con tanta riqueza como Durango. Aquí en Durango levantas una piedra y encuentras riqueza. Mueves un árbol y encuentras riqueza. Durango tiene de todo, pero yo no me explico por qué hay tanta pobreza en Durango. Todo cultivo, toda especie animal tiene su origen, su historia, su cultura, su educación, y es lo que ha faltado mucho en los productores. La capacitación, la educación, el conocimiento, la transformación, la industrialización. Si nos remontamos probablemente 40, 50 mil años atrás, desde el hombre de las cavernas, desde el hombre de la glaciación, probablemente el animal que primero domesticó fue una borrega. ¿Cómo sobrevivió los inviernos tan fuertes que ellos vivían y viven todavía en las extremidades del planeta? ¿Cuál es el animal que produce lana? ¿Cuál es el animal que produce calor?
3: La borrega. Y que amamanta, ¿no? Hay historias desde antes que amamantaba mismos humanos,
2: así
3: ¿no?
2: Así es. Algo que a nosotros nos falta con el caso de las borregas es el valor agroindustrial, la transformación. Yo recuerdo muy bien a Antonio Aguilar, a Vicente Fernández, a José Alfredo Jiménez, esos gabanes hermosos que que utilizaban o utilizan. ¿De lana?
0: Sí, de pura lana.
2: ¿Cuánto cuesta ese tipo de prenda de lana? Yo me imagino que han de ser carísimas. Es algo que la cultura aquí en Durango se ha olvidado. Si vemos los huizaches, ahí las chivas están levantándose. Bueno, pero Durango puede tener potencial para más de 1,000,000 de borregas. Siempre y cuando se le dé un manejo excelente a su sistema de producción. Vemos nopales enormes que las borregas y las chivas ya no alcanzan. ¿Por qué no puedo dar huizaches? ¿Por qué no puedo dar nopales? Dejarlos al ras del suelo y que ellos tengan una fuente de alimento durante todo el año. Hay tantas cosas que se pueden mejorar.
0: Manda mensaje Román Ubiña, hoy no nos pudo acompañar en el programa. Dijo, se llama Ramoneo lo que hace las chivas.
3: Mire, pues de todo modo no vino y está atento, entonces
0: no vino.
3: Pues debería haber venido.
0: No vino y está
3: atento. Y ya se está dando de
2: mejor
3: topes.
2: No pongas el comentario.
0: No pongas su comentario, mire, no se crea. Se llama Ramoneo, lo que hace la chiva, sería buen negocio la leche de chiva.
2: Además.
0: En vez de la lana.
2: Un saludo, Román.
3: Saludos.
0: Yo escuché en una ocasión al gobernador Esteban Villegas de hablar de la leche de chiva, pero lo estaba concentrando mucho hacia la zona Laguna. Se hablaba por allá de aquella región y me parece que debe entonces...
3: Pero es más de chivas allá que de borregos.
0: ¿En dónde? ¿En la región lagunera?
2: Simplemente Mezquital. También tiene potencial chivero.
0: Chivero.
2: Enorme.
0: Chivero.
2: Sí.
0: Chivas.
2: O sea, cuando tú ves a los indígenas, a los niños indígenas, casi siempre ves un hato de chivas.
0: Y nos platicaba Manuel Rueda en los comentarios que luego de pronto dice, Durango no pinta. Porque salen los animales por Zacatecas. Entonces, Zacatecas registra un número muy grande, pero es con ganado.
3: Con ganado de, aquí
0: de Durango.
3: Durango. Exactamente.
0: Con ganado de Durango. Entonces, cuando viene el tema, oye, Durango no tiene. No, ¿cómo no? Sí tiene. Es que se van por Zacatecas.
3: Exactamente.
0: Entonces, allí estamos en esa situación de ver cómo hacer para que, pues, pinte, ¿no?
2: Son dos áreas muy importantes, la de borrego y la de cabra.
0: Y la de cabra.
2: Y realmente están en el abandono, están abandonando.
0: Bueno, pues ahí está el tema. Esperemos que dentro de las políticas públicas de los gobiernos, de los tres niveles de gobierno, hablen del tema de los borregas y de las chivas.
2: Ni en la feria aparecen razas de ganado.
0: Había unas en un pedacito, no sé si ese año.
3: Pero debería haber una exposición... De otras razas, para ver qué esas cruzas, qué le conviene aquí a Durango, porque hay, comentábamos ahorita, hay Texel, hay Charol, pues hay varias.
2: En Estados Unidos hay hatos muy grandes que en lugar de perros ahora cambiaron a burros. En el pasado los americanos tenían perros, pero tenían que llevarle cada determinado tiempo costales de alimento. Entonces, cambiaron a burros porque los burros se alimentan de lo mismo que come la borrega o la chiva. Y andan solos. Y los burros son excelentes vigilantes.
0: ¿Ah, sí?
2: Sí. Y tú ves allá, inclusive a la orilla de la carretera, yo lo vi cuando pasamos de Laredo a Johnson, Texas, y de ahí agarramos para El Paso. Están las casas remolques, uh-huh, a la orilla de la carretera, con su camioneta, con sus antenas. Y normalmente son pastores mexicanos quienes están al pendiente de los atos.
0: Manuel Villa dice, cuando voy a Zacatecas, la cajeta de leche de chiva y borrega.
2: Así es.
0: Bueno, pues ahí está, gracias Manuel. Ahora, también deje decirle algo, ¿eh? También culpa de los borregueros, ¿eh? Y de los chiveros. Uh-huh. A ver, también necesitamos que ellos, y sí, lo dijo ahí José de los Santos, uh-huh, y él también dijo, bueno, de ahí sobreviven, están trabajando. Dijo, yo les digo nada más, échenle más ganitas, organícense.
2: Pero es que también implica la capacitación, la educación. Y es la educación no solamente del padre, del señor grande, sino desde los niños, de los jóvenes.
0: No, necesito un liderazgo, Benor. Porque a ver, usted ve a Manuel Rueda y lo hace muy bien.
2: Los tienes que educar. Tienes que educar a la gente.
0: Sí,
2: para que entiendan el tesoro que tienen. Tienes que despertarle ese conocimiento.
0: José de los Santos dice que él trabajó mucho tiempo en gobierno, 30 años, Y les decía, 30 años, nunca le hicieron caso. Gobierno.
3: Gobierno.
0: Gobierno federal. ¿Estuvo en gobierno federal?
2: Sí.
0: ¿Sí, verdad? Desde la SARCH.
2: Él estuvo en la SARCH, José.
0: José, entonces yo 30 años. Sí, nunca le hicieron caso.
3: No, nada.
0: Entonces, en gobierno no le hicieron caso. Bueno, vamos a invitar, ya está con nosotros Rogelio Soto, que nos acompañe. Rogelio, por favor, lo hemos invitado en este programa porque esta semana pues ha sido crucial en cuestión de anuncios. En cuestión de anuncios, primero fue el gobierno de los Estados Unidos quien dio a conocer que ya estarían abriendo la frontera al ganado mexicano vivo. Rogelio, ¿cómo está? Bienvenido, Rogelio.
4: Buen día, ¿cómo amanecieron?
2: Dime, Rogelio.
0: Gracias, Rogelio, por acompañarnos. Entonces fue un anuncio por parte del, primero el gobierno americano, después la presidenta Claudia Sheinbaum, dando la buena noticia. Y de ahí una cascada de políticos, ¡hombre!
3: No, pues era chulada,
0: yo me quedé sorprendido de la cantidad de políticos que empezaron a publicar buenas noticias. Durango, dije, bueno, estos traen el tema, pero chulada. Pero ya cuando usted les hace alguna pregunta, no tienen ni idea de qué está pasando. Con el tema de la apertura, bajo qué condiciones y para cuándo, ¿no? A final de cuentas. Por eso hemos invitado a Rogelio Soto para hablar de este tema y saber si ya podemos decirle a la gente de Durango, buenas noticias, Durango, ¿ah?
3: ¿Para cuándo?
0: El gobierno, ya saben cómo se la avientan los políticos, ahí cada quien jala agua para su molino. Pero bueno, Rogelio, gracias por acompañarnos, Rogelio.
4: Buenos días, gracias, Tony. Aquí ya un poco cansadito de tanta actividad de la feria. Sí, ayer estuvimos en una gran exhibición del área ecuestre, donde tenemos 10 equipos, 10 diferentes club, que le llaman ellos, uno procedente de Hermosillo, que hubo una gran final ayer a las 9 pasaditas de la noche, donde quiero felicitar a Paula Jimena Salgado Smay del club de fomento ecuestre del estado de Durango, donde pues, nos da un gran triunfo, y quiero que sepan que por 5 décimas de segundo gana al club hípico de Hermosillo en un metro de distancia, y pues tuve la oportunidad de premiar a esta muchachita que la conozco desde hace muchos años, hija de Carlita Smith, que es todo un empuje, y si a alguien le debemos el auge que se ha tenido del fomento ecuestre aquí en Durango, es precisamente a Carla Smith, que el día de hoy son 5 clubes ya los que existen aquí en la ciudad de Durango, todos con buen nivel, pero pues ayer la fortuna estuvo de parte de Paola, que con 5 décimas segundos le gana al club hípico de Hermosillo. Agradecer la presencia de Mazatlán, del club hípico de Mazatlán, de Culiacán, de Zacatecas y club hípico de La Cabaña, de aquí de Torreón, de Pixi, donde me quedé maravillado con el caballo que entró a la última competencia, un caballo que cuesta bastante dinero, no es ético decir cuánto cuesta ese caballo.
0: Es un caballo hermoso.
4: Hermoso, pero el caballo que gana Jimena, pues Paula Jimena, pero le conocemos como Jimena, es Lara San Martín, se llama una potranca, una yegua, compañera de la que quedó en segundo lugar, una yegua muy veloz, que en 2 obstáculos, si no la detiene, la yegua se va, o sea, es una yegua muy veloz. Muy inteligente, la muchacha corta una distancia y eso es lo que le hace ganar por 5 décimas ayer el campeonato en un metro. Hoy siguen las actividades, todo es gratuito. Agradecer la presencia de la Sedena, agradecer la presencia de la banda de guerra de Mazatlán, que nos estuvo allí pues, tocando algunas melodías, entre ellas el Corrido Durango, la fiesta de Aguascalientes, la Feria de los Gallos,
3: la Feria de San Marcos
4: y algunas bonitas canciones que suenan muy bonito entonadas por la banda de guerra de la Sedena. Tenemos todo el apoyo de Sedena, agradecerle a todos a Sedena, comentarles que esta muchacha Paola Jimena ya estuvo competencia 2 veces en Campo Marte, entonces traemos un buen nivel de 8 años para acá. Nunca se había logrado que una federación, que un club ecuestre se federara tan pronto, y Carlita lo llegó a federar hace 6 años. Yo tengo casi ya 9 años en la Unión Ganadera y yo pues fui parte para formar este club y de este proceso, y pues buenos resultados para Durango.
0: Pues felicidades.
4: No quise pasar esto, porque bueno, es un gran logro.
0: Claro.
4: Bueno, y antes de entrar en tema, pues hacerle una invitación a toda la gente que inmediatamente quitamos calificación el viernes, donde igual gran genética la que se está presentando en el estado Durango en todas las razas, y pues nos da la sorpresa y nos gana una ganadería nueva, el gran campeón supremo, que es ganadería La Canela de Eduardo Favela de Tepehuanes. Queda por allí nuestro amigo Valo en segundo lugar, en cuestiones de hembras. No se permitió que Frodo entrara, Valo lo pidió que se entrara, pero los requisitos son claros. La edad de Frodo ya no es para pistas, entonces no pudo entrar Frodo. Rancho Santa Elena presenta un Angus rojo hermoso a la final, y pues fue esta ganadería de La Canela, que es joven el muchacho. Yo me tocó traer sus primeros sementales para que formara su hato ganadero, y pues ojalá y no se me enojen, pero es hijo de Marisela Corral, expresidenta municipal de Tepehuanes.
0: Ah, pues, sí, cómo no, sí la conocemos.
4: Es hijo de ella.
0: Sí, sí, sí.
4: Y pues una felicitación a todos los criadores de razas puras que están exhibiendo su ganado. Es un ganado supremo. Me dicen muchos, oye, no le pide nada a la nacional. Le dije, no le pide nada a la nacional. No puedo mencionar tanta ganadería porque sería falta de respeto no mencionar una de ellas, pero todas las razas supremas, ¿verdad? Se presenta por ahí un toro Hereford único, un toro Hereford de excelente calidad, un becerro de que serían algunos 18 meses. Tenemos raza Bradford, tenemos Limousin, tenemos Charol, tenemos Brangus rojo, Brangus negro. Se presenta y gana la gran campeona también a Valo, que es un gran expositor a nivel nacional con su genética. Pero hoy gana una Brahman roja. Una Brahman roja que no tenía algún defecto. Por ahí el juez lo único que le dijo que la jiba la tenía un poco hacia adelante. La jiba era necesario la tuviera un poco más atrás. Fue el único defecto que le encontró. Y gana la becerra, esa Brahman roja. Unos charoles impresionantes. Agradecerle la presencia de Armando Concha de aquí del vecino municipio de Parral. Casi más bien de Durango, está hacia el lado de Durango, Armando Concha y su familia, donde nos presenta con la razón social de Rancho El Infierno, uh-huh, unos excelentes sementales de la raza Charol, y mete a la gran final casi todos.
0: Sí, están todos bonitos.
4: Ya en lo está privado me dice Armando, me dice, oye, no me gustó el que me hizo que ganara el juez, pero me gustaba más ese, lo tenía ahí colgado, y yo disimuladamente le pregunto 2 horas después al juez por qué le dio el triunfo al que ganó, siendo del mismo dueño. Dice, le di el triunfo porque la gente se está yendo mucho por el French, y este es un americano muy bueno, me voy sobre las bolsas del toro, dijo, y el French, acuérdense que es un charol más alto, ¿verdad? Y dice, yo estoy calificando esto, y cada juez trae su punto de vista, dice, y por eso le di el triunfo a él, siendo del mismo dueño.
0: Sí.
4: Dijo, para mí, el dueño dijo, me gusta más, el juez dice, no, porque es mucho French lo que trae ese charol, y le doy a este otro otras características. Grandes calificaciones, agradecerle al juez Miguel Ángel de Tepatitlán, criador de Beatmaster, criador de algo de Hereford, él cría ganado de registro en Tepatitlán. Y pues lo que nos dijo, le dio mucho gusto que entraran algunas señoritas jovencitas a la pista de calificación, porque sus hijas, él tiene 3 hijas, dice que tuvo la fortuna de tener 3 hijas, nunca se queja de no tener un hijo, dice, tengo la fortuna de tener 3 hijas, dijo, yo platiqué con él varios tiempo, y me dice, una de mis hijas está ahorita en Estados Unidos, dijo, está tomando todos estos cursos. Dijo, no le ayuda la facilidad, que no tiene facilidad de inglés, dijo, pero le están teniendo tolerancia, está, y está muy orgulloso de claro, sus hijas.
0: Bonito.
4: Y así Valo con sus hijas, también ahí bien metida y todo. Entonces, pues un agradecimiento a los creadores de razas puras. Hasta ahorita me reportan que hasta el viernes había ya más de 40 sementales vendidos.
0: Okay.
4: En los Beatmasters se fueron muy contentos, muy agradecidos por todas las atenciones que se le tuvieron. Tanto algo que no se ha platicado. nuestras esposas de nuestra mesa directiva de la Unión Ganadera atendieron a sus esposas, les hicieron un recorrido en todo el estado, en todo el municipio, y yo el sábado, ya después de calificaciones, me los llevé a nombre de Dios a almorzar. Y no, quedaron maravillados, quedaron.
0: Subieron ellos en su página, la asociación Beefmaster subió esos recorridos. Es decir, ellos lo compartieron en sus redes sociales.
4: Y es algo que no se ha platicado, pero pues las esposas son las que mandan en las casas y iban muy contentas.
0: Y
4: muy agradecidos. Y tenemos la costumbre de decirnos compadres, Luis Marroquín y yo. Y me dice, compadre, yo vuelvo encantado de la vida, voy fascinado por el trato que se nos dio. Nos felicitaron por el buen funcionamiento que hay del área de FENADU, a pesar de la obra que
0: se
4: anda haciendo, que el gobernador yo creo ha disfrutado esta feria como ninguna, pero si algo le ocasionó un malestar y una molestia tremenda fue que le quedaran mal y que no terminaran con esa obra, que se quedó un 80%. Yo vi al gobernador muy molesto porque... A él se le dijo que se iba a terminar en tiempo y forma.
0: La quería entregar.
4: Pero más que nada, pues fuera el evento ecuestre que teníamos, ¿verdad? Que viene gente de fuera. Entonces, sí, agradecerles a todos, pero sobre todo a los locales y también agradecerles a los Beefmasteros que se fueron muy contentos y agradecidos por todo el apoyo que se recibió.
0: Qué bueno, Rogelio. Pues ahí está, yo estuve presente en los eventos y la gente estaba muy, muy, muy contenta. Qué bueno que la gente también está aprovechando los subsidios, por ahí un subsidio estatal, y están aprovechando las exposiciones, los ganaderos también para comprar y adquirir algún semental y llevárselo para ir mejorando la genética de su vato. Y vamos al tema sobre la exportación de ganado. A ver, Rogelio, podemos decirlo así, buenas noticias para los ganaderos de Durango, así como si ya se diera suban sus becerros al tráiler porque vamos para la frontera, porque los políticos estaban pero goloseándose la noticia, Con todo respeto a los políticos.
4: Con todo respeto. No podemos decir así. Desgraciadamente no lo podemos decir así. Abrirá Sonora a través de Agua Prieta y con frontera con Douglas el día 24 de agosto. Se dice que 30 días después abrirá Chihuahua a través de Palomas y San Jerónimo para cruces por el estado de Chihuahua, pero está en duda. Eso es lo que las letras chiquitas nunca se dicen porque son letras chiquitas y muchos no traen lentes y no las ven. Ahorita, el día de hoy, Chihuahua tiene la desgracia de tener 19 municipios afectados.
0: De gusano.
4: Coronado es el municipio más afectado y después Camargo, pero ya hay casos en Cuauhtémoc. Y por ahí hay una regla no escrita de que promesas... No se deben de. Yo lo dije antes de que negociara Chihuahua, le digo, no negocien como si fueran un estado libre de gusano, gobernador. Negocien con la presencia de la plaga dentro de su estado. Pero pues ellos tienen su manera de hacer política y de hacer ganadería, que se les respeta. Y pues ahorita la situación de gusano en Chihuahua. Sí. Va en expansión como va en Durango, como va en todos lados, y como desgraciadamente probablemente también le llegue a tener a Sonora, porque así empezamos todos los estados, ¿verdad? Y no hay nada que detenga el avance.
0: No ha podido ni Texas podido.
4: Chihuahua tiene una situación, va el avance de su parte sur, ¿verdad? Como nos llegó a nosotros a través de Zacatecas, de Nayarit. Y no pedimos que nos llegara, pues nos tenía que llegar. O sea, así era. Y el gobernador lo venía manifestando ante la inminente llegada. O sea,
0: sí.
4: No estábamos blindados. Por ahí un estado dijo que se estaba blindado en contra de la plaga, con perros que iban a detectar, con y
0: Jalisco.
4: No, Chihuahua.
0: Entonces, Chihuahua, cierto. Tienes razón.
4: Entonces fue un estado. que dijo que estar blindado, pues ¿cómo te puedes decir eso? O sea, blindado contra la mosca, donde dijo el gobernador Esteban Villegas, al menos que encuentres una malla y la levantes hasta el infinito, ¿no? Pues eso es imposible. Entonces, se desgraciadamente es una plaga que nos está ocasionando muchos problemas, y tienes que negociar una reapertura teniendo la plaga. Entonces, Chihuahua está en veremos, porque dijo, prometió X personaje de Chihuahua que la mosca no iba a estar a 300 kilómetros de frontera. Bueno, pero se me suena ilógico. Si esto va avanzando, si la sequía que tenemos ahorita en Durango la tiene Chihuahua y más crítica, y tiene plaga en Texas, o sea, lo tiene por todos lados.
0: Sí, por dos frentes.
3: Es algo similar como un COVID.
4: Es como un COVID.
3: O sea, no lo puedo evitar.
4: Aparte de tenerla de la zona sur, la tienes de la zona norte.
0: Es que vamos una pausa. Dejamos una pausa entonces. 24 de agosto, abren por Sonora y Chihuahua.
4: En 30 días, dijeron ellos.
0: ¿Quién sabe? A ver.
4: Pero vamos a creerles a ellos. 30
0: después
4: días.
0: De la pausa seguimos.
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Son las 9 con 20 minutos. Temperatura.

0: Bien, vamos a continuar. En la página oficial de la Secretaría de Agricultura de Estados Unidos, USDA, sus siglas en inglés, se informa que el pasado 29 de julio, la secretaria Brooke Rollins anunció la inversión de $25 millones para la apertura de la nueva instalación de dispersión de moscas estériles en Arizona. Esto para fortalecer la respuesta a largo plazo del país al gusano del nuevo mundo. Ellos lo manejan así como el gusano del nuevo mundo.
1: Tornillo, ¿no?
0: Sí, gusano tornillo.
2: Sí, porque de hecho en el origen, en la Pangea, cuando se dividió el continente americano del africano, allá en el viejo mundo que viene siendo África, está la otra subespecie. Ajá. De gusano barrenador. Sí. Y la otra mitad que emigró para acá, en el sur de Brasil, quedó el gusano barrenador. Por eso le llaman del nuevo mundo.
0: Del nuevo mundo, así lo manejan mucho en Estados Unidos. Y bueno, sí, se habla ella de la reapertura prevista del puerto al comercio ganadero el 24 de agosto. Así es. Tal y como usted lo informa, está confirmado también por el propio gobierno estadounidense. Viendo la información del USDA, nomás mencionan Arizona, ¿eh? Sí,
3: así es correcto. Enriqueciendo esa información, decirles que el día miércoles ya estuvo Bruce Rollins en Douglas. Okay. Ya visitó el puerto, ya hicieron un evento ahí en Douglas. Se pretende que en Chihuahua se abra Palomas y San Jerónimo. Ajá. Y le comentaba al señor gobernador el miércoles que inauguró el evento de razas puras. Yo agradecerle de verdad, muy, muy, muy contento de que el señor gobernador haya estado en esa inauguración de los creadores de razas puras del estado de Durango. Lo comentábamos, y el día viernes, el antier, a las 10 de la mañana, tuve ya una reunión con presidentes de la Unión Ganadera de Tamaulipas, de Coahuila, de Durango. Pedimos el apoyo de la Confederación Nacional de Organizaciones Ganaderas y algunos otros organismos del gobierno federal para hacer un bloque y lograr que también se lograra la reapertura de estos tres estados que estamos hasta el momento no considerados para que nos abran la exportación de ganado. Le explicaba el gobernador. Tengo el martes, tenemos ya una segunda reunión. Tenemos una segunda reunión, vimos los temas generales, donde vamos a pedir que por favor se nos adhieran o nos adheramos nosotros a nuestros secretarios de Agricultura y Ganadería de cada estado. Ajá. Alguien es encargado de hacerles la invitación para ir formando el bloque. ¿Por qué fuimos primero las uniones ganaderas? Porque ya el martes les vamos a exponer lo que platicamos el viernes y pedir el apoyo de los secretarios de Agricultura de cada estado, avanzar, si Dios lo permite, el martes en la reunión, y hacer otra ya próximamente.

0: si así lo consideran los secretarios de la intervención de los gobernadores de los tres estados. Yo hablé con el doctor Esteban, dijo, yo estoy puesto, Rogelio, yo tengo muy buena comunicación con el doctor Verdegué, y adelante. El doctor Verdegué está para apoyar esta causa, y quiero ser claro, porque no quiero repetir errores que han cometido otros estados. Todo lo vamos a hacer a través del gobierno federal. Todos los avances, todo todo lo que vayamos logrando, la coordinación, okay, la vamos a hacer a través del gobierno federal. Agradecerle a Columba López, agradecer sobre todo al doctor Verdegué, que es ahora el encargado de las negociaciones de los temas agropecuarios dentro del T-MEC, el apoyo que recibimos de él hacia el estado de Durango, y todo lo vamos a hacer en coordinación con el gobierno federal.
1: Okay. Están haciendo equipo Durango, Coahuila y Tamaulipas.
0: Sí, señor.
1: Para que no solamente se piense en Sonora y Chihuahua.
0: Así es.
1: Sino que también digo, oye, nosotros tenemos la acreditación sanitaria.
0: Así es.
1: Y podemos pasar ganado también a Estados Unidos.
0: Sí, porque el principal problema es tener el estatus sanitario. Sí. Y Durango lo tiene. A Durango, y sobre todo a los ganaderos, es al que les cuesta grandes cantidades mantener este estatus sanitario.
1: Claro.
0: Porque no nada más es trazabilidad, es remo, son pruebas y tantas situaciones que tenemos que respetar para mantener nuestro estatus sanitario. Entonces, sí decirles, vamos a trabajar en coordinación.
1: Sí.
0: Uniones ganaderas, secretarios de agricultura de cada estado, gobernadores de los estados y gobierno federal. Todos en coordinación para lograr que nos puedan abrir la frontera hacia Estados Unidos con nuestro ganado. Que aquí les voy con otra situación.
1: No es una tarea sencilla, Rogelio.
0: No, es una tarea muy difícil. Sí. Sabemos la cerrazón que hay ahorita en el gobierno de Estados Unidos. Dice mucha gente, antes decía los exportadores, ocupan el ganado y lo van a querer. No, señores, ya nos demostraron que aunque ocupen el ganado,
1: aguantan.
0: Prefieren pagar más cara la carne, prefieren llevar carne de otros países, y sobre todo con tendencias ideológicas, políticas, que es lo que nos está mandando al carajo, los temas políticos afines a la política del presidente Trump, aún exponiendo que venga carne con X.
1: Sí, sí, él está comprando Argentina.
0: Y a mí,
1: porque es su compa, Milei.
0: Exacto. Así es.
1: Más que su compa, es su empleado, pero bueno.
0: Así es. Entonces, donde hay problemas de fiebre aftosa y tantas situaciones, Nosotros tenemos que hacer nuestro trabajo y hacerlo con profesionalismo, hacerlo no con locuras, hacerlos con los pies en la tierra. Y lo podemos lograr, el no ya lo tenemos.
1: Sí.
0: ¿Qué tal si lo logramos? Pues qué bueno. ¿Por qué? Porque la ganadería del norte de México es cara y se le invierte mucho en sanidad porque tenemos el plus de poder exportar, pero ya tenemos un año, 6 meses que no lo podemos hacer, ¿sí? Y nos cuesta todavía aún más. Nuestro ganado no está diseñado ni hecho, ni invertimos para el mercado nacional por los bajos precios que tiene el mercado nacional. Nuestro ganado está hecho para exportación. Por eso es que invertimos mucho dinero para tener la oportunidad de exportar nuestro ganado, tanto en la calidad de sanidad como en la calidad genética, que nos cuesta mucho.
1: Oiga, Rogelio, nos enviaron esta información de Coronado, Chihuahua. Dice que está colindando con Durango. A ver si podemos las.
0: Sí, en el mapa lo ven, está Matamoros, Chihuahua, y luego estaba Coronado. Ajá. Si lo vemos de frente a mano derecha, y ahí hay, me parece que 10 casos reportados ya en Coronado.
1: A ver si tenemos las imágenes, muchachos, fueron las
0: en
1: que
0: Coronado,
1: les
2: Coronado colinda con Durango.
0: Camargo.
1: Aquí lo que nos reportan este municipio de Coronado es de que ya les entregaron moscas estériles.
0: Sí, aquí voy a explicar qué es lo que está sucediendo ahí. Les entregaron, y lo hicieron con bombo y platillo, el anuncio que agradecemos, les entregaron 2 millones de mosca estéril.
1: Ajá.
0: Cuando para lograr una erradicación los profesionales dicen que necesitamos de 500 a 700 millones de mosca estéril por semana.
1: Pues no.
0: Entonces,
1: no, pues no.
0: Es una lambidita, una mejoral para un dolor de cabeza.
1: Es un anuncio
0: periodístico. Pero es un tema que se vende bien.
1: Sí, es un tema que se vende bien,
0: ¿eh? Sí. Pero esa es la realidad, o sea.
2: Bueno, ¿y si son moscas o no son, no serán, no serán luciérnagas?
1: No, porque lo dije porque están verdes fosforitas.
0: No, sí son moscas y se las entregaron, no sé si sea la primera producción de Metapa o vengan de Pacora, Panamá, no lo sé, pero pues. Qué bueno que les entregaron 2 millones de moscas. Qué bueno, pues, qué bueno.
1: Todas son muy pocas.
0: Pues no es nada.
1: No es nada.
0: O sea, no es nada.
1: Es nomás para dar la nota, ¿no?
0: Exactamente.
1: Para dar la nota y que de pronto...
0: El vecino estado sí, se claro. vende y se vende bien. Y sabe venderse.
1: Ay.
0: ¿Verdad? Pero, bueno, hagámoslo nuestro.
1: Hagámoslo nuestro.
0: Y seguirán ellos haciendo lo de ellos. Y nosotros... Como les mencioné anteriormente, vamos a luchar para lograr un sí, porque el no ya lo tenemos y es un no rotundo. Entonces, la nota que se dijo, pues, sí, agradecer, es un claro. gran trabajo del gobierno federal, es una gran reapertura. El gobierno de Estados Unidos ahorita está dame y te doy.
1: Algo,
0: si no me das, no te doy.
1: Algo que dijo el gobernador en la inauguración de la exposición de creadores locales. Dijo, a ver, la frontera no le pertenece ni a Sonora ni a Chihuahua. Es de todos. Durango no tiene frontera en el mapa geográfico, pero esa frontera es también para el beneficio de Durango. Entonces no pueden decirnos, oye, no, porque es mía, no es de ellos, es la frontera México-Estados Unidos.
0: Las fronteras están consignadas, por eso cuando las dos reaperturas anteriores, que no nos quiso abrir Chihuahua,
1: ¿se acuerda?
0: Fue el doctor Esteban Villegas que habló con el entonces secretario, el doctor Julio Verdegué, y en cuestión de 3 días, el doctor Verdegué les leyó la Biblia al revés y al derecho, y les quedó claro, o pasa ganado de Durango, o sucedan unas cosas que no les van a convenir.
1: Yo creo que se van a tener que dar ese tirito otra vez, Rogelio.
0: Pues sí, y quiero decirle a nuestros compañeros ganaderos que estamos trabajando desde hace 8 meses, muy de la mano con Homero Amezcua, presidente de la Unión Ganadera de Coahuila. Desgraciadamente se nos murió el presidente anterior de enfermedad de cáncer, que Abel en paz descanse, que también tenía yo una buena relación con él. Pero ahora tengo también una excelente relación con Homero Amezcua y decirles que hace 2 meses ya estuvo el Departamento de Agricultura, AFIS y el Departamento de Seguridad revisando Acuña para que probablemente por Acuña pueda cruzar ganado.
1: Eso nos conviene.
0: De Durango.
1: A nosotros nos conviene Acuña y nos quitamos de...
0: Nos conviene cualquier frontera, lo que queremos es cruzar, pero sí evitamos mucho el hecho de los cruces. Fue una situación muy, muy ríspida la situación que se tuvo cuando se estuvo abierto muy periódicamente la exportación de ganado y teníamos que cruzar por Ojinaga o por Santa Teresa. Nos cuestionó, nos restringió mucho los cruces el estado de Chihuahua. Ahora decirles a los compañeros que de lograr, primero que nazca el niño, primero que se abra.
1: Sí, ya que se abra.
0: Pero tenemos la puerta lista de Acuña. No de Piedras Negras, porque Piedras Negras probablemente sea, en caso de que se abra Acuña, sea la pre-inspección.
1: Okay.
0: Los corrales de pre-inspección, ¿qué desventaja tenemos? Pues que de Piedras Negras a Acuña, que sería el cruce Acuña, hay 100 kilómetros de distancia. Tendríamos que llegar con el ganado a Piedras Negras, pre-inspeccionar y pasar a Acuña a cruce. Entonces sí es una desventaja, pero... También el viernes en la reunión que tuvimos, estamos pidiendo que se incluya parte de Acuña, se incluya el recinto fiscal que tiene una cuarentenaria como lo es Colombia, Nuevo León.
1: Okay.
0: Y allí también ya podríamos cruzar ganado de Durango por Colombia, Nuevo León. Colombia es un recinto fiscal que no tiene problemas de ningún tipo y que ya en varias ocasiones cruzó ganado de Durango a través de Colombia en Nuevo León. También estamos pidiendo que se nos considere y sobre todo para que el ganado de Tamaulipas, que tiene más problemas de garrapata, llegara a cruzar por Colombia. ¿Sí? Y estamos trabajando.
1: Haciendo una estrategia ya.
0: Ya tenemos.
1: Tiene un plan de trabajo.
0: Tenemos un plan de trabajo que lo queremos hacer saber a los secretarios y hacer, pero siempre les vuelvo a decir, quiero ser repetitivo, coordinados con el gobierno federal.
1: Claro. A ver, tenemos que hacer una pausa. Miguel Fernández dice: saludos para el panel, un reconocimiento al ingeniero Rogelio Soto por su gran trabajo y dedicación para el bien de la ganadería de Durango.
2: Sí, así
1: es. Su experiencia ha sido voz para los planteamientos en las mesas binacionales. Totalmente de acuerdo contigo, Miguel así Fernández. Es. Vamos a hacer una pausa. Ahorita regresamos. Yo tengo una pregunta. A ver, ya el simple anuncio ya representó un repunte en el precio del ganado, ¿o todavía es un mercado nacional sobresaturado que no permite? A ver, lo platicamos después de la pausa.
3: Temperatura 21 grados. 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

0: Estacionamiento 2 de las instalaciones de la feria.
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7: 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Son las 9 con 40 minutos. Temperatura 21 grados.

0: Bien, estamos ya de regreso y a ver, ya planteé yo una inquietud, pero a ver, Jorge Pérez tiene una. Entonces,
1: bueno, ya que comentamos el otro domingo que había municipios en donde aparecía el gusano barrenador, bueno, donde está la presencia del gusano barrenador. Ajá. Y no les permitían mover ganado de ese municipio a otros municipios.
0: Otro municipio.
1: Y estuvimos ahí checando en unas redes, en otros lados, y decían que pues nada más el de la unidad de producción es la que no se debe de mover a otros lados. Eso es lo único que hemos sabido. Dijo, pues vamos a preguntarle a Rogelio.
2: Cuando se llegó la plaga a Durango, tuvimos las primeras pláticas y se nos dijo que denunciaran todos los casos los productores. Sí. Y que únicamente, son palabras del gobierno federal, en este caso Senasica.
0: Lo recuerdo claramente.
2: Se nos dijo que únicamente, si en la UPP de Jorge Pérez tuvo la desgracia que cayera la plaga y se le infectaba un animal, únicamente se te iba a inmovilizar el animal y los demás los podías sacar con tratamiento.
0: Cierto.
2: Y eso no se llevó a cabo en la realidad.
0: Entonces no es cierto.
2: Un caso que denuncie Jorge Pérez en el municipio de Juanas inmoviliza la movilidad de todo el municipio. Primero, falla que ya no se nos cumplió. Segundo, se hace un protocolo y se nos dice que ese ganado puede salir a una PSG autorizada, pero no hay PSG autorizada. La única PSG autorizada a la que pudieran mandar es a Tlahualilo, pero ¿cómo va a mandar un ganadero que vende un becerro, que vende dos becerros, que vende tres becerros a Tlahualilo? ¿Cómo le vas a vender a Tlahualilo si la sobreoferta de ganado sigue existiendo y Tlahualilo te recibe únicamente jaulas? Y ahorita si tú hablas a Tlahualilo para entrar en una jaula, te programan mínimo un mes hasta un mes y medio. Te dan la programación de la jaula. Entonces, todo eso está impidiendo la movilización. Se nos dijo hace dos semanas que había cambiado la situación, que eran recomendaciones de USDA, que todos los municipios afectados salieran a través de un protocolo, que si tú querías sacar ganado de tu UPP, sacaras una lista, llevaras un médico especialista en gusano barrenador, en GBG, te hiciera un dictamen, porque las PSGs y la movilización de ese municipio no la tiene bloqueada la Unión Ganadera. No la tiene bloqueada la Confederación, la tiene bloqueada Senasica. Acuérdense que desde el 2023 Senasica, a través de los CESOS, tienen ya el control del CINIGA. Uh-huh. Ellos tienen el control del CINIGA. Entonces, automáticamente te bloquean Juanas y tú no puedes mover ese ganado. Tienes que hacer lo que ya te dije anteriormente y tienes que mandarle al remo local y al remo local, al remo federal, que es Claudia Zavala, la ingeniera Zavala, y ella a la Federación. Y que una vez que ellos te desbloqueen, puedas darte la orden de que salga tu ganado. Uh-huh. Imagínate con la cantidad de casos que hay a nivel nacional, ¿cuándo te irán a resolver? Nos pasó en los primeros casos. Se hicieron los protocolos y no hubo respuesta. Es más, los correos ni siquiera entraban la información a los correos que nos dieron. Uh-huh. Entonces, es algo que está funcionando mal, que se nos dijo y que son órdenes ahora de nuevas de Senasica. Seguimos en pláticas con ellos de cómo destrabar todo esto, pero si tuvo, ya Durango, bueno, voy a tomar Mezquital, 10 casos de gusano. Rodeo, Pueblo Nuevo y Juanas, 5 casos. Son los municipios que más casos presentan declarados oficialmente.
0: Sí.
2: ¿Verdad? Entonces, no puedes tú mover ganado de un municipio afectado a un municipio libre. No te lo permite, al menos que hagas el protocolo que ya te expliqué anteriormente.
0: Válgame.
2: Y entre municipio afectado, vamos a hablar del Mezquital a Pueblo Nuevo, o de Pueblo Nuevo a Juanas o a Rodeo, se puede mover y te deja.
1: Okay.
2: ¿Sí? Pero las recordadas del 10 de mayo son para nosotros, porque nosotros tenemos el remo. Pero tú te quieres meter y te dice movilización no autorizada.
0: Te bota.
2: No te da acceso. Entonces, es como se debe manejar. De municipio afectado a municipio libre, es el proceso que ya dije en dos ocasiones.
0: Vale.
2: Y de municipio afectado a municipio afectado, sin problema.
0: Pero esa es una disposición de Senasica. ¿Iba a comentar algo, menor?
3: Sí, así es. Yo estuve ayer en la feria, fui a ver la exposición ganadera y una felicitación a todos los exponentes de ganado de Durango de excelente calidad.
0: Sí, muy buenos.
3: Geográficamente en México, pues el estado más grande es Chihuahua, le sigue Sonora, posteriormente Coahuila y el cuarto es Durango. Pero de los cuatro estados, el que tiene mayor potencial pecuario es Durango. Sí. Recuerdo muy bien hace años el señor Johnny Howard hizo nos dio una conferencia en el INIFAP y él hablaba de la necesidad urgente de mejorar genéticamente el ganado de Durango. Y creo yo que si algo había faltado o falta en Durango es mejorar su calidad genética. Competirle fuertemente a Chihuahua, a Coahuila y a Sonora y no estar en esta situación de que si puedo pasar o no puedo pasar. Si el americano sabe que en Durango hay genética animal de excelente calidad, el americano va a decir, yo quiero ganado de Durango.
0: Claro.
3: Eso es lo que creo yo que hace falta, que los ganaderos de todos los sectores se pongan las pilas y mejoren su ganado.
0: Y sigan elevando. Nos queda poco tiempo, pero a ver, es que esta pregunta nos llega por redes, ¿eh? Esta pregunta nos llega por redes y yo creo que se va a llevar los últimos minutos, pero bueno. A ver, Fredo Jurado. Dijo, quiero hacer una pregunta que muchos duranguenses, dice así él, tenemos guardada al señor presidente de la Unión Ganadera Regional de Durango. Ahora que ya están enfocándose en el tema de la exportación de ganado. Bueno, nadie ni el mismo señor gobernador han informado nada al respecto del apoyo otorgado por el gobierno federal. Y él me pone ahí una cifra, Fredo, 800 millones al estado para mejorar infraestructura y darle un plus a la producción y distribución de carne. ¿Cómo van esas inversiones? A ver, tema que se ha abordado, Rogelio, ¿eh? Pero bueno, yo, respondiendo.
2: Si me pregunta.
0: Adelante, Rogelio, a ver.
2: Sí, ¿Fredo se llama?
0: Se llama Fredo Jurado.
2: Fredo Jurado. Sí, buenos días, Fredo. Mira, te voy a explicar en qué se van a cómo se están.
0: Es de rodeo.
2: Fredo. Es de rodeo, ok. Así es. Compañero de rodeo, mira. Se nos dio un apoyo, una autorización para 1,000 sementales, donde el gobierno federal iba a apoyar con 17 millones y medio y el gobierno del estado otro tanto, para hacer un total de 35 mil pesos para apoyar 1,000 sementales. De esos 1,000 sementales únicamente se pudieron entregar 650. ¿Por qué? Porque el programa llegó en octubre, ya se habían entregado para esa fecha alrededor de 600 sementales con apoyo estatal. Nosotros producimos entre 1,200 hasta 1,700 sementales en el estado de Durango. No tenían la edad ni el peso para entrar dentro del programa. Nos agarró el programa, la autorización de ese presupuesto muy avanzado. Se nos dijo que nos daban hasta marzo se volvió febrero, porque marzo, el día 28, tenía que estar todo pagado, todo liquidado por el año fiscal. Entonces, ya no le pongas 17 millones y medio, ya nomás ponle 650 sementales por 17.500 pesos, eso quítaselo al apoyo total de 712 millones, que es lo que se autorizó en el proyecto que yo presenté en la presidenta. Ese dinero no lo tocó nadie, fue un pago directo donde se obligó primero al gobierno del estado a hacer su aportación. Si el gobierno del estado no había pagado esos 650 sementales, no, el gobierno federal no pagaba.
0: Okay.
2: Entonces ese dinero no lo tocó nadie, no se accedieron a los 1,000 sementales, nomás a 650, por lo que ya expliqué anteriormente. Uh-huh. Segundo concepto, el crédito de 360 millones, Fredo, eso también quítaselo a los 712 millones, 360 millones. ¿Cómo se están dando esos 360 millones? Fredo de Rodeo tiene necesidad de un crédito, si es persona moral, hasta máximo
1: 8 millones de pesos.
2: Si es persona física con una UPP, máximo 1,000,000 de pesos. Ese dinero no te lo va a dar ni el gobierno del estado ni la Unión Ganadera. Tú vas a ir directamente a FIRA, vas a hacer tu trámite, FIRA le mandará la información a SADER. SADER te emitirá una carta de elegibilidad y te mandará FIRA, y FIRA te va a canalizar con las instituciones que te van a prestar el dinero. otro dinero que no toca ni la Unión Ganadera ni el gobierno del estado. Están puestos ahí 360 millones y quítaselos a los 712 millones.
0: Ajá.
2: ¿Sí? No sé ahorita con cifras exactas cuántos ya habrá.
0: Van 371 millones 375 mil pesos.
2: 375 mil pesos. El red,
0: 371 millones, sí.
2: 162 millones
0: ajá.
2: Tendrán que venir para inversión a Ciudad Pecuaria.
0: Ajá.
2: Para mejorar las condiciones de Ciudad Pecuaria. ¿Cómo se va a manejar ese dinero, Fredo? En el momento que el gobierno federal, a través de un fideicomiso que yo firmé el día 6 de mayo del 2026, ya firmado, lo mandamos a México para pedir que llegaran esos 160 millones, donde la Unión Ganadera, a través de Bancomex, solicitó un crédito de 40 millones y el gobierno del estado pondrá otros 30 millones, ¿sí? Esos harán una bolsa de 230 millones
0: okay.
2: Que se irán a invertir en el mejoramiento de Ciudad Pecuaria. ¿Quién va a tocar ese dinero? Nadie. Ese dinero será a través de un fideicomiso
0: okay.
2: Donde hay una mesa que va a evaluar que a Jorge Pérez se le pague una factura, que a Evenor se le pague una factura, y si esa mesa que vamos a integrar, gobierno federal, gobierno del estado y Unión Ganadera, no está de acuerdo, es a través de un fideicomiso. Ese dinero nadie lo va a tocar, nadie se lo va a robar, como nadie se va a robar los 360 millones, como nadie se va a robar los 17.500 pesos de los mil sementales, nadie, porque nadie lo va a tocar al menos que los pague. Sí, esa es la información de cómo se va a trabajar, ese apoyo de que se va a hacer.
0: Qué bueno que lo precisa, porque mucha gente pensaba, dijo, no, pues le van a dar 712 millones de pesos a la Unión Ganadera.
2: O al gobierno del estado.
0: O al gobierno del estado y gástenselo.
2: No, ustedes, señores.
0: Nada.
2: Es así. Ojalá ya haya sido claro, Frodo.
0: Sí.
2: Ojalá, si tienes alguna duda, buscamos la manera de que busca, por favor, ahí a Pedro Fierro, busca, por favor, ahí al profesor Arriola de la Asociación Ganadera, nos ponemos en contacto, te doy pruebas, te explico si gustas en una manera personal para darte la explicación de cómo bueno. Se va a invertir ese dinero, quién lo va a tocar y cómo se está administrando. Entonces, es como decirte, aquí hay 700 millones para esto, si los quieres son 360 millones de crédito, yo me atrevo a decirte que ahorita van como 180 millones del crédito, ahí está el resto del dinero
0: disponible
2: todavía,
0: disponible
2: para que lo quiera, pero no es un dinero que te depositaron en una cuenta no. Y que te lo estés gastando.
0: Bueno, fuera.
2: ¿Verdad? Entonces, es de esa manera como se está trabajando el crédito, y sí agradecerle definitivamente, directamente a la presidenta Claudia Sheinbaum por estos apoyos que se recibieron y que están en puerta de recibirse para Sonora, para Coahuila y para Durango. Decirte que es gracias a la presidenta Claudia Sheinbaum y a la buena gestión que tiene el doctor Esteban Villegas ante el gobierno federal, dígase lo que se diga.
0: Bien, ya nos vamos, el tiempo se fue.
2: Bueno, nomás antes de sí, irme, señor. Yo quiero hacer una invitación a toda la gente. Hoy es último día de feria. Hoy tenemos exposición de aves de miniatura, que lo hemos hecho los últimos años a través de Antonio Guerrero. Decirles que son gallitos miniatura, gallitos azteca, perico inglés, perico australiano, ninfas, agamoni. Tenemos gente de Chihuahua, de Coahuila, de Nuevo León, de Sinaloa, de Aguascalientes, de Jalisco, de Michoacán, exponiendo estas. Vayan, llévense a sus niños y uno de grande también se divertir. Tenemos jueces de Estados Unidos, de Perú y el orgullo mexicano que ha juzgado en Centro y en Sudamérica y Asia, en China, Japón, Turquía y Arabia y en los Emiratos Árabes. Okay. Tenemos gran exhibición, vayan, se la van a pasar
3: mundial,
2: a gusto.
3: Hay muchas palomas.
2: ¿Dónde es? Donde ha sido toda la Expo Ganadera. Miren, ha sido completa la feria. Y sigue siendo, y claro. Se van a cerrar con broche de oro hoy en esta exposición de aves miniatura. Y agradecerle a Antonio Guerrero, que es claro. El que encabeza todos sus trabajos y siempre contando con el apoyo de la Unión Ganadera.
0: Me acordé del chiste de la paloma mensajera. Dice, no te exagero. Un comentario, último comentario. Salomón Reséndiz dice, Durango compite con Chihuahua y Sonora genéticamente sin problema.
1: No,
0: cuenta
1: con Jalisco.
0: Además con una ventaja sobre estos estados. El ganado de Durango lo prefieren los americanos por su adaptación a todos los climas. Además, la forma de acopio en Durango es muy diferente a los otros estados. Cuando el ganado de Durango llega a frontera, ya va adaptado y puesto para cualquier sistema de explotación. ¿Cierto?
1: Excelente.
2: Y lo dijo Benor hace años. El clima de Texas es muy parecido al clima de Durango. Lo dijo usted, Benor, hace años aquí en este programa. Miren, nomás hacerle un llamado a los compañeros ganaderos. No produzcan animales con falta de genética. Ya no se los van a comprar. Ni la principal empresa compradora de carne, de ganado en pie en México, ya no quiere esos animales.
0: Okay.
2: Corrientes, chinampos, ya no los quieren. ¿Para qué los vamos a producir?
0: No tiene caso.
2: Tenemos que hacer la lucha de hacer intercambios sementales para no gastar. Tenemos que hacer la lucha de los grupos que donde nuestro ganado agosta, que le llamamos que la querencia, comprar sementales para todos allí. Si no compramos sementales, no vamos a poder acceder al proyecto de carne de buena genética y mucho menos a la exportación de ganado. Ya no van a querer ese ganado. ¿Para qué lo vamos a producir?
0: Rogelio.
1: La trazabilidad.
0: Gracias, Rogelio.
3: Sí. Maldita vaca que nos andaba coronando.
1: Ah, sí.
0: Esa, ya le hicieron barbacoa.
1: Nos vemos
0: gracias.
1: También, amigos productores ganaderos, también ahí va a haber buena charreada el día de hoy, así es que pues.
0: ¿Dónde?
1: Ahí en la feria.
0: Ahí en la feria.
1: No le dan tanta difusión, pero.
0: La feria.
1: Va a estar el equipo charro de Pepe Aguilar.
0: Y los gana el Buki, llévense impermeable porque le va a llover al Buki. Gracias.
2: Si no, corten alfalfa y les llueve también.
1: Ah, sí.
2: Ah, eso no falla.
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3: ¡Eso es todo! ¡Qué rollo, Rosito! ¡Muy buenos días a todos, a todas! Las desmañanadas, los desmañanados que andan apenas abriendo el ojo y uno que otro despistado que apenas si va para su casa. ¡Ay, no, no, qué cosa! Oye, dominguito ya... Iniciando este mes, el primer domingo del mes de agosto, día 2. ¿Y qué fin de semana vivimos ayer? Y todavía nos queda el resto de hoy. Recuerda que es el último día de la feria para que aproveches, disfrutes y vayas en familia, con los amigos, con la pareja, con quien tú quieras. Pero primero que nada, yo te doy los buenos días, alegría, buenos días. ¿Cómo anda la racita dominguera? ¿Cómo amanecieron? Provechito si usted ya anda desayunando, si usted apenas anda buscando qué desayunar, que el menudo, que la birria, que los taquitos, que las gorditas, que unas carnitas. Ay, ay, ay, creo que es sabroso. Pero no te creas, las carnitas sí son más para comer. Oigan, andamos bien felices porque la neta, aquí andamos con la voz. Fíjate, bueno, no se oye la voz. Ahí usted me dirá si me escucha algo ronca, porque ayer le canté y le grité y fui bien feliz y hasta nos desvelamos un poquito. Pero por eso estoy aquí los domingos, porque hoy es domingo de conectarla. Así que recuerda, la dinámica del programa ya tú te la sabes y a usted te la sabe, porque aquí son tres seguiditas, tres rolitas, te complazco, tres del mismo artista, tres de chile mole y pozole. Le ponemos un surtido rico, sabroso, para que usted conecte lo que tenga que conectar, pero por supuesto con buena música y como nos gusta decir aquí, al 100 con la raza. Así que ve pidiendo tus rolitas al WhatsApp. Ahí te vas, 618-3965-965. Por acá ya tenemos las tres primeras rolitas, tenemos un mensaje de mi querido José, que nos pide un surtido rico de Los Dos de Tamaulipas, Grupo Firme y la de Pelotero a la Bola. ¡Uy! Buenísimas rolas. Por acá, mi buen Don Diablo ya las tenía listas y anotadas en una hojita. Nos las mandó. Dijo, yo creo que por si no tengo chance de escribir, de mandar un mensaje, ya se las escribo. Nos pide Don Diablo de Banda Rodar, Mi Tesoro con los Dorados. Y el Tetrete de Banda Maguey. Me encanta. Buenas rolas para iniciar este día con Toño y Lupe. Me encanta. ¿Qué tenemos por acá? Otro mensajito desde Chalchihuites, Zacatecas, con mi buen Manuel. Nos pides algo de ¿qué pasará mañana con José Luis Perales? Le llegó el amor de Alberto y Roberto. ¡Ay! Mi amor es para ti de Los Solitarios. ¡Me encanta! Muchas gracias, excelente domingo, Manuel. Saludos. Así que, bueno, la verdad, ahora sí, mi José, te ganó el diablo. Te ganó el diablo y hoy vamos a iniciar con Don Diablo de Banda Radar. Así que, mándame su mensajito. porque aquí lo complacemos, ¿eh? Así que... Don Diablo. Yo quiero un bizcocho. Tengo muchas ganas de escuchar esta canción de la banda dominguera, pero con Tatiana. Que me gustaba mucho, me ponen esa canción y la cantaba. Pero eso se los vamos a poner otro día, a lo mejor un día en el acetato, que hagamos un especial. ¡Vámonos con esto! Mi diablo, suele mechar a su radio porque ya suena la banda, la super banda Radar, con esto que se llama Don Diablo, que era tremenda. Y con esto, 9, ¿cuál es 9? 10 de la mañana con 7 minutos, comenzamos.

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más acá por el WhatsApp 618-395-965. Nos manda Don Diablo un video bien a gusto, con pasaje y toda la cosa, porque vergüenza, ese señor no conoce la vergüenza. Y me encanta, porque aquí nosotros tampoco, por eso somos los más tremendos. Saludos, mi Diablo, saludos también a su pasaje. Cuéntenos dónde van, qué andan haciendo. ¿Ya desayunó? ¿Ya tomaste café? Platícame mientras escuchemos buenas rolitas, ¿eh? Así que vámonos con lo que sigue, que también está buenísimo para mi buen José Segundo, con esto que dice: pelotero a la bola. Ay, buenísima rola.

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1: Ahí se fueron otras tres muy buenas rolitas, así que no te quedes sin tus canciones, canciones para despertar, para amanecerla, para crudearla o simplemente para empezar a limpiar la casa también, para que se agarre bien de la escoba y empiece a sacar todas esas telarañas que tiene en la esquina del techo. No se haga, yo sé que todos tienen. Y los domingos o se usan para descansar o se usan para limpiar, la neta. O para disfrutar, que para eso andamos aquí, para darle ideas para que usted disfrute de este dominguito rico y sabroso. ¿A poco no?
2: Ya, mi Fer, vamos rumbo al santuario de aquí de la Fenadu, rumbo al santuario.
1: ¿Al santuario?
2: Vamos ya por el centro, aquí por la iglesia de San Martín. Y como dijo la canción de Grupo Firme, yo aguanto todo. Así yo, mi Fer.
1: Eso.
2: Aquí tenemos que aguantar de todo. Y una cosa sí le digo, los amargados aquí no viajan.
1: Eso.
2: Y vergüenza no tenemos, para nada.
1: Claro.
2: Para nada.
1: Claro.
2: Ánimo, ánimo, bendiciones.
1: Eso.
2: Bendiciones, feliz
1: saludos,
2: domingo para todos. Amigo. Aquí andamos a la vuelta y vuelta y no es la rueda de la fortuna. Aquí vamos a hacer pero una fortuna.
1: Y sí.
2: ¡Ánimo!
1: Y que sí, que sí.
3: ¡Chao, chao!
1: ¡Ay, chao, chao! Oigan, y es que también me imagino que en tiempos de feria, la neta es el tiempo que más anécdotas. O sea, siempre los taxistas siempre tienen las mejores anécdotas, los mejores chismecitos y las mejores vivencias también con los pasajes. Pero siento que en la feria se encuentran cada gente. Sé de algunos taxistas que la verdad no les gusta y trabajar en la feria. Porque pues luego ya en la noche, el precopeo, las copitas demás, luego la gente se pone medio impertinente, la neta. Pero luego hay cada cosa que uno anda viendo. El día de ayer que nos fuimos, Chiquis y Roxy, su servilleta, por allá al Abanico Rojo a darnos la vuelta y toda la cosa. Y que nos encontramos el local de la señora Nena, la neta también qué historias nos contó, porque pues la gente le andaba comprando ropa y se la llevaba puesta. Así nomás porque o ya salían, iban hacia un artista, iban que hacia el palenque, que iban hacia las expobandas y toda la cosa. Y ya a ciertas horas de la noche ya andaban medio acá, y nos contó la señora que sí le tocó que se cambiaban, como que iban con una ropa y ahí mismo le pedían a la señora, como ahí tiene su inflable, su casita de campaña de estas altas, como a modo de probador, ahí se metían las chavas y salían totalmente diferentes, y le tocó muchas cosas, así como ella. Yo siento que a muchos también les tocaron muchas anécdotas, y no me imagino todos los conductores que andan a la vuelta y vuelta en la feria. ¿Qué experiencias, qué anécdotas no se han de llevar? Así que cuéntame la tuya, ¿cómo te ha ido en estos tiempos de feria? ¿Qué desperfectos has hecho? Y si no has hecho, pues anímate, porque vida solo hay una, dijo el diablo. No te creas, no hagas tantos perfectos, ¿eh? No, y con el diablo menos.
2: Nota, señores, hoy va a ser el último día de la feria, hoy es la clausura. Evita aglomeraciones, si puede, mejor viaje en taxi o en un camión de los de gratis. ¿Por qué?
1: La neta.
2: Porque ayer, insoportable el tráfico, ni para atrás, ni para adelante, ni de vuelta, ni para allá. La gente renegando, los carros calentándose, muchos carros chocados también para llegar a la feria, que por las prisas, que por ver al artista. Un desgarriate adentro del estacionamiento de la feria, que no dejaban ya meterse a nadie, y aferrados la gente.
1: Bien aferrados.
2: Y ni el servicio público para recoger a la gente. Mucha gente se vino caminando. El camión llenísimo, ni para atrás ni para adelante. Entonces, si quiere ir a la feria hoy, hágalo con tiempo y evite aglomeraciones. La mera verdad, mi raza. disfruten. También, dejen el carrito, pues un día al año, hombre. Viajen en camión o viajen en taxi. Yo les recomendaría, la mera verdad, irse en el camión de gratis y de venida, pues a lo mejor en un taxi y ya está. Ni van a andar renegando ni nada. ¡Ánimo! ¡Mi raza!
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2: informativo para Garza Limón. 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
1: Así es, pida su taxi mejor. Mire, 618-123-9769. ¡Ay! Le metí un golecito bien sabroso. La neta, ¿para qué pida su taxi con tiempo? La neta, para que disfrute, ya lo dijo el diablo. Ayer sí estaba, pero bárbaro el tráfico. Con ganas de que sí un día vengan activando, como en Ciudad de México, el Hoy No Circula. Porque, de hecho, el tráfico estaba tan bárbaro que ni Eden Muñoz pudo llegar. Se tardó y inició su concierto tarde porque no podía pasar. Muchos de los artistas siempre llegan con una patrulla enfrente y otra atrás. Bueno, la patrulla, el carro del artista, como las escoltas, y luego atrás va otra patrulla. Y en esta ocasión las patrullas ni podían pasar de tanta aglomeración que había, así que hay muchos transportes públicos que son totalmente gratis, está el carrito. Y aparte, para que usted pueda tomar a gusto sin necesidad de andar esquivando los retenes, que haya un accidente, que te ganan las prisas, pues un taxi y bien a gusto, disfrutas, ya no tienes que manejar, ya no tienes que andar buscando dónde dejaste el carro, porque eso sí, y va para la Feria Villista. ¿Cuándo va a ser el día que enumeren las filas de la feria? Yo siento que sería un aliviane para todos los que tienen coche, porque luego lo dejas y tienes que andar contando, sí o no. Tienes que andar contando las palmeritas. Que lo dejé junto al poste verde número 3, de la palmera número 8, a un lado de un carro verde. No, hombre, estaría chido que tuvieran así como numeración o unas paletas como para identificar qué número de fila lo dejaste, porque luego ya en la noche, imagínate, no, hombre, yo por eso no tengo carro. Una, porque no manejo, y dos, porque yo sí sería de esas que se le olvida el carro en cualquier lado. Voy llegando a mi casa caminando y cuando me acuerde, dejé el carro en el súper, me imagino, ya me vi. Pero eso es otro cuento, así que vámonos con una rolita de la organización Z con esto que se llama ¿Qué? Sígueme pidiendo sus rolitas, ya andamos aquí, ya andamos activados. La racita que ayer salió bien tarde de la feria, ¿cómo amaneció? Ya se anda levantando, ya anda abriendo el ojo. Pues pídame su rolita para que la conecte bien y sabroso, porque hoy es domingo, último de la feria. Aprovecha y no se quede con las ganas. Esto es ¿Qué?

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1: Estamos de regreso y por acá en el taxi del buen diablo viene un perro. Viene un perro. ¿Y qué perro?
2: Yo sí sería de esos.
3: Ahí le hablan, mi Fer, mire.
1: ¡Guau! Dijo el otro. Mire nomás, qué bonito.
3: Ahí nomás, mire. 5 pesos por él, dicen.
1: Ándale, chompis.
3: Como las gelatinas, está temblando.
1: Ay, bebé, todo hermoso. Qué bonito. Que es como... Es que está cachorrillo, pero tiene como cara de esos chihuahuitas. Carita de manzana, creo. Está todo bonito. Pues, entonces su taxi es totalmente pet friendly, porque ahí llevan ahí un perrito, un perrijo y la familia. Qué bonito, qué bonito que trae el perrito ahí. Todos, todos tienen lugar en el taxi y también aquí en la estación de La Tremenda. Siendo siempre más grande crecer la familia La Tremenda. Oigan, y hoy hablando de que hoy es el último día de la Feria Villista 2026, va a cerrar con un buen artista. Bueno, creo que todos los días tuvimos muy buenos artistas, pero yo creo que hoy es un cierre increíble en el estacionamiento 2. Para el grande de los grandes, el señor Don Marco Antonio Solís. Y por supuesto, como aquí es Conéctala y nos vamos a ir con tres, pues vámonos a ir de una vez con tres rolitas del Buki. Vámonos con una clásica cuando él todavía estaba en los Bukis. Vámonos con esto que se llama Tu Cárcel y ahí venimos.

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7: Ahí está, escuchamos este éxito que no puede faltar el día de hoy en el concierto del Buki. No me acuerdo quién me dijo, no sé si fue el González o si fue... Ay, ¿quién fue? Corral, no sé, alguien, un radioescucha que una vez en un acetato me pidió la de Perro de Cuerda. Perro de Cuerda, nadie... Es perfecto. Ay, la neta, mis días sin ustedes estarían bien aburridos. Yo los quiero mucho. Dice por acá el diablo.
8: Ya ven, otra vez estaba paseando hasta Chucky, mi Fer.
7: Ah, sí, sí.
8: Fíjense que ayer llegó el...
9: también aquí en la estación de La Tremenda.
8: El Bukibus, allá a la feria. Y el señor operador andaba asustado de tanto tráfico. Asustado de tanto tráfico. El Bukibus. Ahí estaba en la feria.
7: Ayer lo miré, ayer vi el Bukibus, pero no sabía por qué. Este es de los transportes gratuitos o transporta solamente fans del Buki, o qué onda, qué rollo con este camioncito que ayer vi que estaba fuera de la feria. Cuénteme, platíqueme, porque está lleno, bueno, atrás trae muchas imágenes del Buki, a los lados también, y las ventanas también las trae bien tuneadas, está bien chido. Mientras tanto, echamos el chismecito, echamos el chal, vámonos con otra rolita que no va a poder faltar. Y usted, yo sé que la está esperando para poderla cantar, corear, gritar, berrear si quiere. Con esto que es de Marco Antonio Solís, si te pudiera mentir.

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1: Bien, estamos por acá de regreso. ¿Qué? ¿En qué momento? Ya son las 11 con 3 minutitos. La temperatura está subiendo acá para la ciudad de Durango. Aunque dice el clima, pero yo ya no le creo. Ya no le creo cual ex fuera. Porque dice puras mentiras. Dice que ahorita estamos a 26 grados y sé que está nublado. Pero yo ahorita me asomé y vi sol. Como que está entre azul y buenas noches. Que cielo azul, cielo nublado, cielo de mis pensamientos. Hoy, a diferencia de otros días, dice que no va a estar tan caluroso. Pero la máxima es de 27 grados. Así que tome sus precauciones. Tómese esa caguamita. Tómese esa agua mineral preparada con limón, con salecita, bien a gusto. Un suerito hidratante. Y vámonos al pueblito, a nombre de Dios, a la presa, a donde usted quiera, donde apunte la chancla. O bueno, no se crea, eso puede ser cualquier fin de semana. Lo que ya no va a encontrar el próximo domingo es la Feria Villita. Así que aprovecho, ahorita ya nos chutamos tres de Marco Antonio Solís, porque lo vamos a escuchar en vivo y en directo desde el estacionamiento 2 de la Feria Villista, ¿eh? Ojo, recuerda, estacionamiento 2 de la Feria. No se me vaya a confundir y no vaya a ir a la Velaria, porque ya los vi haciendo feria como toda la semana en la Velaria y nanay que no. Recuerda que el acceso empieza desde la 1 de la tarde, así que imagínate desde que te tienes que ir, porque Va a estar potente el trafiquito. Ya por ahí mi fuerza informativa Diabluras ya nos recomendó que hay transporte gratuito, que están los taxis y que todo para evitar aglomeraciones. Llévese su paraguas, llévese su sombrilla, por si llueve o no, porque siempre para la feria llueve. Pero también para el solecito, llévese su agüita, llévese el buen ambiente para cantar. Y mientras tanto, vámonos con más buena música. Que mira, ya está aquí en el WhatsApp, se presenta mi queridísima Tere, que ya nos pide sus tres buenísimas, por supuesto. Una de Chuy Lizárraga, del Trono de México, y del Mimoso, y hasta un piloncito, ¿cómo no? ¡Claro que sí! Ahorita no pueden faltar las de Conjunto Primavera. Mi Tere, es que las de Conjunto Primavera los domingos son obligadas, son de ley. Así que, por supuesto que te la ponemos. Ay, siempre es un gusto leerte también, mi queridísima Tere. Saludos y abrazos. Vámonos con Partido en Dos, entonces, con esto que se llama Partido en Dos, ya lo dije, de Chuy Lizárraga y su banda Tierra Sinaloense. Ay, pero qué sabroso. Qué sabroso saxofón. Ay, ay, ay. Pídame su rola antes de que me vaya, ¿eh?

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1: Oigan, y se dieron las 11:24 y todavía tenemos otra rolita pendiente, por supuesto, de Conjunto Primavera. Y yo creo que nos vamos a ir con tres también de Conjunto Primavera, a menos, claro, que usted me mande su mensaje y me pida sus tres rolitas porque se nos va el tiempo. Vamos a ver qué dice mi corresponsal, el Diablo.
2: No, ese camión es el que sale en el TikTok. De hecho, el señor es ídolo fan del Buki.
1: Ah,
2: por eso
1: ya
2: lo adornó así con las fotos del Buki. Trae música del Buki.
1: Me encanta, qué señor, chido. Quiero subirme ese camión.
2: Había salido una vez que andaba malo el señor del... el dueño de ese camión. Y se alivianó y todo eso. Y mire, vino a viajar a Durango, Durango. Asustado por tanto tráfico, tanta gente. Pero
1: por pues, tanto aquí está, calor.
2: Señor, siempre ganas. Fiel seguidor del Buki, buen fan. Muy bonito el camión, ¿y para qué?
1: Está bien padre, muy la bonito. Neta, está bien chulo, bien tuneadito.
2: Así voy a hacer un camión yo, un taxi, mi Fer.
1: ¿De qué va a ser su taxi, Diablo?
2: Ciclosubús, ay, güero. Esa canción del perro con cuerda.
1: Perro,
2: yo una vez se la pedí, pero a Roxana. Se la pedí a la Roxana. Y después la pidió también el buen Ramón, el perro con cuerda. Y hasta perro dijo, ¿cuál quiere, Diablo? ¿Cuál canción quiere? El perro con cuerda.
1: La metió en apuros a mi Roxana.
2: Y luego ya se la canté, dijo, ay, Diablo. Al Ramón también se la pidió una vez. Y no, estaba risa y risa la Roxana, la tejana.
1: ¿Cuándo?
2: ¡Ánimo, mi
1: ¿cuándo?
2: Rosa!
1: No, me encanta eso. Oigan, hablando del Ramón, ya llegó, ya petó, ya se despertó.
3: Buenas, buenas.
1: Buenas, buenas.
3: Burgos, buenos días.
1: Buenos días, señor Sol. Buenos días,
3: ya
1: Ramón.
3: Amaneció.
1: Ya llegó, ver, ya hasta aquí.
3: Voy a poner tres canciones.
1: ¿Cuál?
3: Del laberinto, por favor. Las que a usted le guste más. Tres del laberinto. Ay, por favor, sote. Ahí le va su besito.
1: Ay, Ramón. Creo que si ahorita le busquemos sus rolitas de Grupo Laberinto. Creo que ya sé cuáles. A ver, mi DJ. Me gusta la de... el del Morral me gusta mucho, la de la barra. Ay, el indio enamorado, no puede faltar. Por supuesto,

0: ver, vámonos con ahorita la de la barra, pero vamos a ver qué más nos dice. Me encantó el sticker de López Dóriga. Hasta aquí mi reporte, Joaquín.
1: Si quiere divertirse, ve a la feria. Ahí podrás ver hasta el buki. Lleve su paraguas, póngase bloqueador, lleve agua, lleve un suerito porque el calor va a estar fuertísimo, mi raza. Y evite aglomeraciones, viaje con tiempo, viaje seguro, no viaje en bol, porque ahorita le pican los ojos, le sacan los ojos también. Desde la feria al San Marcos, 585 pesos, mejor viaje en taxi mexicano. ¿Qué? O en la ruta de gratis del camión. Corte informativo.
0: Oigan, yo no sé ayer qué estaba pasando.
1: El Diablo Reportero para Perburgo.
0: Me encanta.
1: A mi raza.
0: Eso, me encanta ese reportero, el Diablo. Oigan, yo no sé qué pasó el día de ayer, pero la tarifa estaba bárbara, estaba grosera. Pero no nada más en aplicaciones, también la que tú mencionas, Diablo, también la que conocemos, que de Uber, que Didi, Bolt, todas estaban carisísimas porque todo estaba arriba de 100. No sé por qué, no sé qué pasó ayer, pero todo estaba vuelto loco. Pero bueno, usted ya sabe que lo de confianza, pues es el taxi. Vámonos con la rolita de mi buen Ramón Ramón. Vámonos con esto que es de Grupo Laberinto, con esto que se llama Ojitos de Capulín.

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0: agenda te lo dice primero.
1: Ay, ay, ay, ay,
2: ay, ay, ay, ay.
1: Arriba, arriba, Durango.
3: Sí, mi Fer, es correcto, y exacto. No, ayer estaba la aplicación bien cara, no, hombre. Hice mi agosto.
1: ¡Oh, chau!
2: ¡Qué bárbaro! Ay, ¿cómo dijo hace rato el diablo? No es una rueda de la fortuna, pero ayer hicieron una fortuna, la neta. Bueno, vámonos con otra rolita para no quitarle la emoción a Vivi Ramón con El Indio Enamorado.

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8: Oigan, y ya a las 11 con 46 minutitos y nos vamos con este piloncito de Conjunto Primavera y de ahí se nos van a pegar otras dos para que completemos las tres. Las tres de ley, las tres rolitas de Conjunto Primavera. Esto es El Más Triste.

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1: Bueno, ya llegamos al final de este recorrido. Ah, caray, va a ser este recorrido musical como en el acetato. Ese viene el día de mañana. Pero ya a las 11:53 y vamos a cerrar con otra buenísima canción de Conjunto Primavera. Así que agárrate, mi Tere. Qué bueno que te gustó esta de Actos de un Tonto. Nos vamos a ir con otra que sé que te va a gustar y sé que les va a gustar a más de uno. Así que no me queda más que desearles que tengan un excelente, bonito, cálido domingo, porque sé que va a estar calurosito. A lo mejor una de esas nos sorprende el clima y llueve. Pero mientras tanto, usted pásela bonito, disfrute el día nublado, disfrute el día soleado, disfrute el día con lluvia, pero disfrute este dominguito. Si usted sigue de vacaciones, aproveche, descanse, viva, sienta su domingo así sabroso, que mañana ya es lunes. Así que nos vamos, pasen un excelente día, si se porta bien. Bueno, si se porta mal, ahí me invita, recuerda, si tomas, no manejes. Hoy viene el Buki, señores y señores, accesos a partir de la 1 de la tarde, estacionamiento 2. Repita conmigo, estacionamiento 2, porque todavía la gente sigue preguntando si va a ser en la Velaria. Y no, en el estacionamiento 2, hoy se acaba la Feria Villista y también con eso nos quedamos con muy buenos recuerdos. Se acaba también las transmisiones que estuvimos a través de la cabina, allá en directo desde la Velaria. Así que ya mañana volvemos a la programación habitual. Nosotros nos volvemos a escuchar a las 11 en Puros Éxitos. Y recuerda que a la 1 de la tarde en el acetato, para que también le pida sus complacencias sabrosísimas. Ya mañana van a estar con ustedes Chiquis y Posi y Roxana la Texana a darle sus trancazos musicales. Y en la noche también no pueden faltar las gruperronas. ¡Pues lo bonito! Mi Diablo, antes de irnos, ¿algo más que quiera decir?
2: Pues claro que sí, continuamos aquí reportando desde las instalaciones de la feria. Ay, el último corte informativo para Noti Tremenda, con Fer Burgos y su corresponsal, El Diablo.
1: El Diablo, Noti Tremenda.
2: Evita aglomeraciones, mi raza, por ahí ya hay bastante, muchísima gente llegando ya al recinto ferial. Hágalo con tiempo, evite aglomeraciones y evite contratiempos. Salga con tiempo, como les decimos, cuida a sus niños, cargue un paragüitas, cargue agua, bloqueador. ¿Por qué? Porque va a estar, ahora sí, como dijo la de la familia de 10, del nabo, va a estar del nabo el evento. Entonces, disfrútenlo y recuerde que alguien lo espera en casa. Diviértase sanamente, hágalo en compañía de su familia. Y aquí nos vemos en el corte informativo del lunes. ¡Ánimo, mi raza! ¡Felices fiestas!
1: ¡Feliz Navidad!
2: Término de recinto ferial, hoy en su último día, gran cierre con Marco Antonio el Buki. Y recuerde cantar sus éxitos como Tu Cárcel. ¡Ánimo, mi raza!
1: ¡Esa! ¡Pero qué gran cierre! Ya con eso nos despedimos. Me encanta. Dice, y dicen que no lo quieren. Ay, no, pero bueno. Ay, no, ya nos vamos, nos despedimos. Ya lo dijo bien mi queridísimo Diablo. Así que cerramos con esta canción que nos gusta tanto, de Conjunto Primavera. Yo soy Fer Burgos. Hasta mañana.

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4: Hey, ¿qué tal mi raza de La Tremenda en Cadena? Yo soy Edwin Gámez y arrancamos con el conteo que manda por La Tremenda, Las Más Picudas, 60 minutos de pura lumbre. Agárrense porque esto ya se prendió.
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4: Arrancamos motores, familia. Abrimos fuego con la posición número 10, con un grande que sabe cómo llegarle al sentimiento para esos días donde la tristeza como que nos quiere ganar. Pancho Barraza nos propone este remedio. Escúchelo y dígame si funciona, En la posición número 10, Pancho Barraza con Que me maten las penas.
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1: Seguimos escalando en este conteo picudo, raza, y nos vamos con la novena casilla. Y déjame decirte que si ya dolió bastante, ya es momento de decir adiós, que a Mila Fernández te dé el valor para que sueltes ese amor que ya no es para ti. Hay que entender cuando las cosas se acaban y no aferrarnos a algo que simplemente no va a funcionar. ¡Súbele el volumen y nos vamos al puesto número 9 con Camila Fernández y esto que se llama Suéltame!
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1: Llegamos al puesto número 8, raza, y nos ponemos algo serios, porque nos encontramos una joyita que vale la pena escuchar, a pesar de que no es una canción nueva, pero es propiedad de la madre de todas las bandas, rindiendo homenaje a los clásicos que nunca pasan de moda. Vámonos al puesto número 8 con Banda El Recodo y La Cama de Piedra.
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7: Es el momento de hacer una pequeña pausa en este conteo para irnos a una sección y presentar una canción retro que sé que todavía sigue en el gusto de muchos de ustedes y que además es un género diferente a lo que regularmente toqueamos aquí en La Tremenda. Vamos a recordar un tema que nos puso a bailar a todos y a cantar a todo pulmón porque este clásico es inolvidable. Vámonos con Shakira y esto que se llama Ciega Sordomuda.
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1: Ahora sí, raza, vamos a continuar con este conteo y nos vamos con la posición número 7 de las más picudas de la tremenda. Y tenemos una combinación explosiva, con tres voces que dominan el escenario. Se juntan para ponerse a cantar este temazo que vamos a escuchar en la posición número 7. Ellos son Jorge Medina, Josie Quen y Jorge Celedón con Naturalita.
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1: Llegamos al puesto número 6 y abran paso que llega el estilo inconfundible de Tuelo. Con una rola ideal para esos momentos donde buscamos sanar el corazón. Sí, porque todos necesitamos tomarnos un tiempo y sanar las heridas. Esto es Para que ya no duela. En la posición número 6 de las más picudas.
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5: Volvemos a hacer una pausa en este conteo de las más picudas para entrar a una sección donde pondremos la canción más solicitada por WhatsApp esta semana a través de la Tremenda en Cadena. Y es un tema que está que arde, ¿eh? Además con un cantante y compositor que es del gusto de muchos de ustedes. Él es el buen Alfredo Olivas y esto que se llama Que Sepas.
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1: Hemos llegado a la mitad de este conteo, mi raza. Entramos en la zona VIP de las más picudas. Vámonos con la posición número 5 a través de la tremenda encadena. Y ellos son Grupo Frontera. Y este tema que fue hecho para la selección mexicana, que qué buen papel tuvo en este Mundial 2026, ¿eh? Nos hubiera encantado que llegara más lejos, pero hicimos un buen papel. Esto se llama Un Solo Corazón. En la posición número 5.
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1: Vámonos al lugar número 4, que se quedó a una posición de llegar a los 3 primeros lugares. Y nos ponemos un poquito intensos, ¿eh? Porque llegan los 2 de Tamaulipas con Ayúdame, una canción que toca fibras muy sensibles. Disfrútala aquí en Las Picudas, en la cadena tremenda.
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5: Ahora sí, raza, llegamos a las tres mejores, a las tres más picudas de esta semana. Las tres canciones que más te gustaron y que más solicitaste a través de nuestras cabinas. Ya sea en Parral, ya sea en Santiago o en Durango, tú mandas a través de La Tremenda. Y nos vamos con Espinoza Paz junto a La Fiera de Ojinaga. Ellos ocupan el puesto número 3 llevándose la medalla de bronce con el tema Ya No Dije, aquí en Las Picudas.
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0: 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Estamos a nada de tocar la cima de este top. Y nos vamos con una combinación que es garantía de pieza. Sí, el cuerpo lo pide y Bronco y Super Lamas te lo dan. Con este tema llamado Hoy Quiero Tomar. Escúchala en la posición número 2 de las más picudas.
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0: 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Señoras y señores, ha llegado el momento de presentar la canción más solicitada a través de la cadena tremenda, el puesto número uno. Quien es ocupado por el orgullo del barrio, la esencia de nada más y nada menos de Eden Muñoz, quien se lleva la corona esta semana con su tema Soy de Calle. Escuchemos juntos la posición número uno de las más picudas a través de la cadena tremenda.
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1: Señoras y señores, racita, se nos acabó el tiempo. Estas fueron las 10 canciones más escuchadas a través de la cadena tremenda. Le doy las gracias por escucharnos y muy a pendientes de nuestro próximo top el próximo sábado a través de la tremenda Parral, la tremenda Santiago y por supuesto a través de la tremenda Durango. Sigan solicitando sus canciones favoritas, ya que ustedes son quienes arman este top 10 de las más picudas en la tremenda. Me despido, yo soy Edwin Gamis y nos escuchamos a la próxima.
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1: Bienvenidos. Este es el día número 25 de nuestra lectura de toda la Biblia en 365 días. Hoy tendremos algunos textos del libro del Génesis en los capítulos 36 y 37 del libro de los Salmos con el número 24 y luego del final del Evangelio según San Mateo en el capítulo 13. Pidamos la gracia del Espíritu Santo, pidamos la fe, la humildad, la fortaleza para vivir la palabra que escuchamos. En el nombre del Padre, y del Hijo, y del Espíritu Santo. Amén. Del libro del Génesis, capítulo 36. La descendencia de Esaú, es decir, de Edom, es la siguiente. Esaú tomó sus esposas de entre las mujeres cananeas, a Adá, hija de Elón el Hitita, a Oholibamá, hija de Aná, que a su vez era hijo de Sibeón el Hivita, y a Basmat, hija de Ismael y hermana de Nebaiot. Adá fue madre de Elifaz, Basmat, madre de Reuel, y Oholibamá, madre de Yeús, y Alam, y Coré. Estos son los hijos que Esaú tuvo en Canaán. Después, Esaú tomó a sus mujeres, a sus hijos e hijas, y a toda su servidumbre, su ganado, todos sus animales y todos sus bienes que había adquirido en Canaán, y emigró a Seir, lejos de su hermano Jacob, porque los dos tenían demasiadas posesiones para vivir juntos, y el territorio donde residían no daba abasto para tanto ganado. Así, Esaú se estableció en la montaña de Seir. Esaú es Edom. Esta es la descendencia de Esaú, padre de Edom, en la montaña de Seir. Los nombres de sus hijos son los siguientes: Elifaz, hijo de Adá, mujer de Esaú, y Reuel, hijo de Basmat, mujer de Esaú. Los hijos de Elifaz fueron Temán, Omar, Sefo, Gaetam y Kenaz. Elifaz, el hijo de Esaú, también tuvo una esclava, Timna, que fue madre de Amalek. Estos son los descendientes de Adá, la mujer de Esaú. Los hijos de Reuel fueron Nahat, Serach, Samá y Misa. Estos son los descendientes de Basmat, la mujer de Esaú. Y los hijos de la otra esposa de Esaú, Oholibamá, hija de Aná, el hijo de Sibeón, fueron Yeús, y Alam y Coré. Los clanes de los hijos de Esaú son los siguientes. Los hijos de Elifaz, el primogénito de Esaú, fueron los clanes de Temán, Omar, Sefo, Kenaz, Coré, Gaetam y Amalek. Estos son los clanes de Elifaz en el país de Edom, los que descienden de Adá. Los hijos de Reuel, hijo de Esaú, fueron los clanes de Nahat, Serach, Samá y Misa. Estos son los clanes de Reuel en el país de Edom, los que descienden de Basmat. Los hijos de Oholibamá, esposa de Esaú, fueron los clanes de Yeús, y Alam y Coré. Estos son los clanes de Oholibamá, hija de Aná, mujer de Esaú. Estos son los hijos de Esaú, es decir, de Edom, con sus respectivos clanes. Los hijos de Seir, el Hurrita, que vivían en aquella región, son los siguientes: Lotán, Sobal, Sibeón, Aná, Disón, Eser y Disán. Estos son los clanes de los Hurritas, hijos de Seir, en el país de Edom. Los hijos de Lotán fueron Jorí y Emam, y la hermana de Lotán fue Timna. Los hijos de Sobal fueron Albán, Manahat, Ebal, Sefo y Onam. Los hijos de Sibeón, Aía y Aná. Este es el mismo Aná que encontró las aguas termales en el desierto mientras apacentaba los rebaños de su padre, Sibeón. Los hijos de Aná fueron Disón, y Oholibamá, hija de Aná. Los hijos de Disón fueron Gemdam, Esban, Itrán y Kerán. Los hijos de Eser fueron Bilhán, Saaban y Acán. Los hijos de Disán fueron Uz y Arán. Los clanes de los Urritas fueron Lotán, Sobal, Sibeón, Aná, Disón, Eser y Disán. Estos son, uno por uno, los clanes de los Urritas en el territorio de Seir. Los reyes que reinaron en el país de Edom, antes que ningún rey reinara sobre los israelitas, son los siguientes. Belá, hijo de Beor, reinó en Edom, y el nombre de su ciudad era Dinhabá. Cuando murió Belá, lo sucedió Iobab, hijo de Zerah de Bosra. Cuando murió Iobab, lo sucedió Husam, del país de los Temanitas. Cuando murió Husam, lo sucedió Hadad, hijo de Bedad, el que derrotó a Madián en el campo de Moab. El nombre de su ciudad era Abit. Cuando murió Hadad, lo sucedió Samlá, de Masreca. Cuando murió Samlá, lo sucedió Saúl, de Rehobot del río. Cuando murió Saúl, lo sucedió Baal-Hanán, hijo de Acbor. Cuando murió Baal-Hanán, hijo de Acbor, lo sucedió Hadad. El nombre de su ciudad era Pau, y el nombre de su mujer, Mehetabel, hija de Matred, que a su vez era hija de Mesahab. Los clanes de Esaú, cada uno con sus familias, sus localidades y sus nombres, son los siguientes. Timná, Alba, Yetet, Oholibamá, Elá, Pinón, Kenaz, Temán, Mibsar, Magdiel e Iram. Estos son los clanes de Edom que residen en sus propios territorios. Esaú es el padre de Edom. Mientras tanto, Jacob estaba instalado en el territorio donde su padre había residido como extranjero, en la tierra de Canaán. Esta es la historia de Jacob. José tenía 17 años y apacentaba el rebaño ayudando a sus hermanos, los hijos de Bilá y Silpá, las mujeres de su padre. En cierta ocasión, refirió a Jacob lo mal que se hablaba con ellos. Israel amaba a José más que a ningún otro de sus hijos, porque era el hijo de la vejez, y le mandó hacer una túnica de mangas largas. Pero sus hermanos, al ver que lo amaba más que a ellos, le tomaron tal odio que ni siquiera podían dirigirle el saludo. Una vez José tuvo un sueño y lo contó a sus hermanos. «Oigan el sueño que tuve», les dijo. «Nosotros estábamos en el campo atando gavillas. De pronto mi gavilla se alzó y se mantuvo erguida, mientras que la de ustedes formaban un círculo alrededor de la mía y se inclinaban ante ella». Sus hermanos le preguntaron, «¿Acaso pretendes reinar sobre nosotros y tenernos bajo tu dominio?» Y lo odiaron más todavía por lo que contaba acerca de sus sueños. Después tuvo otro sueño y también lo contó a sus hermanos. «Tuve otro sueño», les dijo. «El sol, la luna y 11 estrellas se postraban delante de mí». Pero cuando se lo contó a su padre, éste lo reprendió diciéndole, «¿Qué significa ese sueño que has tenido? ¿Acaso yo, tu madre y tus hermanos vendremos a postrarnos en tierra delante de ti?» Y sus hermanos le tenían envidia, pero su padre reflexionaba sobre todas estas cosas. Un día sus hermanos habían ido hasta Siquem para apacentar el rebaño de su padre. Entonces Israel dijo a José, «Tus hermanos están con el rebaño de Siquem, quiero que vayas a verlos». «Está bien», respondió él. Su padre añadió, «Ve a ver cómo les va a tus hermanos y al rebaño y tráeme noticias». Y lo envió desde el valle de Hebrón. Cuando José llegó a Siquem, un hombre lo encontró dando vueltas por el campo y le preguntó, «¿Qué estás buscando?». Él le respondió, «Busco a mis hermanos. ¿Puedes decirme dónde están apacentando el rebaño?». «Se han ido de aquí», repuso el hombre, «porque les oí decir, vamos a Dotán». José fue entonces en busca de sus hermanos y los encontró en Dotán. Ellos lo divisaron desde lejos, y antes que se acercara, ya se habían confabulado para darle muerte. «Ahí viene ese soñador», se dijeron unos a otros. «¿Por qué no lo matamos y lo arrojamos en una de estas

una caravana de ismaelitas que venían de Galaad, transportando en sus camellos una carga de goma, tragacanto, bálsamo y mirra que llevaban a Egipto. Entonces Judá dijo a sus hermanos, ¿qué ganamos asesinando a nuestro hermano y ocultando su sangre? En lugar de atentar contra su vida, vendámoslo a los ismaelitas, porque él es nuestro hermano, nuestra propia carne. Y sus hermanos estuvieron de acuerdo. Pero mientras tanto, unos negociantes madianitas pasaron por allí y retiraron a José de la cisterna. Luego lo vendieron a los ismaelitas por 20 monedas de plata, y José fue llevado a Egipto. Cuando Rubén volvió a la cisterna y se dio cuenta de que José había desaparecido, desgarró su ropa y regresando a donde estaban sus hermanos dijo, «El muchacho ha desaparecido. ¿Dónde iré yo ahora?» Entonces tomaron la túnica de José, degollaron un cabrito y empaparon la túnica con sangre. Después enviaron a su padre la túnica de mangas largas, junto con este mensaje. «Hemos encontrado esto. Fíjate bien si es la túnica de tu hijo o no». Este, al reconocerla, exclamó, «Es la túnica de mi hijo. Un animal salvaje lo ha devorado. José ha sido presa de las fieras». Jacob desgarró sus vestiduras, se vistió de luto y estuvo mucho tiempo de duelo por su hijo. Sus hijos y sus hijas venían a consolarlo, pero él rehusaba todo consuelo diciendo, «No, voy a bajar enlutado a donde está mi hijo, a la morada de los muertos», y continuaba lamentándose. Pero, entre tanto, en Egipto, los madianitas lo habían vendido a Putifar, un funcionario del faraón, capitán de guardias. Palabra de Dios. Te alabamos, Señor. Salmo número 24. Salmo de David. Del Señor es la tierra y todo lo que hay en ella, el mundo y todos sus habitantes, porque Él la fundó sobre los mares, Él la afirmó sobre las corrientes del océano. ¿Quién podrá subir a la montaña del Señor y permanecer en su recinto sagrado? El que tiene las manos limpias y puro el corazón, el que no rinde culto a los ídolos ni jura falsamente, él recibirá la bendición del Señor, la recompensa de Dios su Salvador. Así son los que buscan al Señor, los que buscan tu rostro, Dios de Jacob. Puertas, levanten sus dinteles, levántense puertas eternas para que entre el Rey de la Gloria. ¿Y quién es ese Rey de la Gloria? Es el Señor, el fuerte, el poderoso, el Señor poderoso en los combates. Puertas, levanten sus dinteles, levántense puertas eternas para que entre el Rey de la Gloria. ¿Y quién es ese Rey de la Gloria? El Rey de la Gloria es el Señor de los ejércitos. Padre, te da gloria a tu Hijo en el Espíritu Santo, como era en el principio, ahora y siempre, por los siglos de los siglos. Amén. Del Evangelio según San Mateo, capítulo 13, versículos del 44 al 58. El reino de los cielos se parece a un tesoro escondido en un campo. Un hombre lo encuentra, lo vuelve a esconder, y lleno de alegría vende todo lo que posee y compra el campo. El reino de los cielos se parece también a un negociante que se dedicaba a buscar perlas finas, y al encontrar una de gran valor, fue a vender todo lo que tenía y la compró. El reino de los cielos se parece también a una red que se echa al mar y recoge toda clase de peces. Cuando está llena, los pescadores la sacan a la orilla y sentándose recogen lo bueno en canastas y tiran lo que no sirve. Así sucederá al fin del mundo. Vendrán los ángeles y separarán a los malos de entre los justos para arrojarlos en el horno ardiente. Allí habrá llanto y rechinar de dientes. ¿Comprendieron todo esto? Sí, le respondieron. Entonces agregó, todo escriba convertido en discípulo del reino de los cielos se parece a un dueño de casa que saca de sus reservas lo nuevo y lo viejo. Cuando Jesús terminó estas parábolas se alejó de allí y al llegar a su pueblo se puso a enseñar a la gente en la sinagoga de tal manera que todos estaban maravillados. ¿De dónde le viene, decían, esta sabiduría y ese poder de hacer milagros? ¿No es este el hijo del carpintero? ¿Su madre no es la que llaman María? ¿Y no son hermanos suyos Santiago, José, Simón y Judas? ¿Y acaso no viven entre nosotros todas sus hermanas? ¿De dónde le vendrá todo esto? Y Jesús era para ellos un motivo de escándalo.
Entonces les dijo:

0: Un profeta es despreciado solamente en su pueblo y en su familia, y no hizo allí muchos milagros a causa de la falta de fe de esa gente. Palabra del Señor. Gloria a ti, Señor Jesús.
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0: Gracias, amigos. Titanes de Durango.
1: Gracias, compa Germán.
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